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1: Y recuerda que como siempre tenemos confesiones a LB, que alegra, que emociona al 55-5166-8929. Es Tito LP a través de las virales, ya son las 10:03, ¿a qué suenan?
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1: Es hora de confesarte, sí, hazlo ya, marca ya, llama ya al 55-5166-8929. Soy el Jordi, soy el Pichón, aquí suenan
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1: Dice la canción, paques de billetes y una mente que las puede, y es que sí, todos hay que pensar, hay que soñar con que México es campeón del mundo, y sí pasa, pero bueno, recuerda mandar tu audio, tu complacencia, tu confesión al 55-51-66-8929, porque ya son las 10:13.
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0: primera confesión de esta noche. Esta noche que hay que gozar, hay que disfrutar, hay que celebrar con una buena confesión. ¡Salud por las confesiones ALB! ¡Hola, hola!
1: Hola, sí, buenas noches.
0: La, ¡qué buena! Amiga mía, ¿cómo estás? Oye, ¿vas a revelar tu nombre? ¿Vas a ser anónima? Tú dime, tú mandas.
1: Anónima.
0: Anónima, nada más. ¿Le puedes bajar tantito al radio para que nos podamos aquí entender con claridad, bonito, finamente? A ver, okay. ¿Ya la bajaste? Ok, muy bien. Entonces, va a ser una confesión anónima, entonces... Amiga anónima, sin más, adelante con tu confesión.
1: Confieso de que un día pues no pude decir lo que yo quería soñar y ser en grande.
0: A ver. Dices que de pequeña no podías decir qué querías ser de grande, qué estabas soñando con ser de grande.
1: Ser cantante.
0: ¿Y por qué no lo podías decir? ¿Por qué no lo podías mencionar?
1: Porque me daba así como que me dio pena.
0: Ay, pero pena, ¿por qué? Pena robar y que te cachen. Pena irle a la América, no sé, eso sí.
1: ¿Verdad?
0: Pena haber perdido un partido del Mundial.
1: Sí, de hecho ganamos
0: 3-0, gran victoria para México, victoria histórica, portería en ceros, primera vez que tenemos los 9 puntos, pero bueno, eso es otra cosa, no nos vamos a desviar del tema. A ver, tú me decías que de pequeño soñabas con ser cantante, ese era tu sueño.
1: Ajá.
0: Ok, y a ti te daba pena mencionarlo, pero a ver, ¿cantante de qué? ¿De regional? ¿Cantante de pop? ¿Cantante de qué?
1: Cantante, pues, de pop.
0: De pop. A ver, ¿podemos decir quién era tu inspiración? ¿Quién era ese artista que decías, yo quiero ser como él o como ella?
1: Karol G.
0: Karol G. Ah, mira, gran artista. Karol G, la bellísima colombiana. Entonces, ¿tú querías de pequeña ser como Karol G? ¿Y ahorita qué pasó? A ver, ¿ya lo puedes ser? ¿Ya has intentado cantar? ¿Has hecho algo por ese sueño? ¿O hasta ahorita lo has mantenido en secreto, calmado, guardado?
1: Lo he mantenido guardado y está ahí.
0: Ahí, quieto, sin moverse el sueño de ser como Karol G.
1: Sí.
0: Oye, pero a ver, no le veo nada de malo que lo digas. A ver, no es un mal sueño. O sea, de verdad no es un mal sueño. Ser cantante es algo que mucha gente sueña y aparte es algo muy bonito. Digo, yo he visto, o sea, he visto que aparte cantar es hermoso. Imagínate cantar eso como Karol G. Si antes nos hubiéramos conocido, ¡qué rolota! Pero a ver, debe de haber algo ahí en el fondo por lo cual no lo mencionabas. ¿Alguien de tu familia como que te daba ese temor de decírselo a algún amigo, alguna amiga? ¿Qué era?
1: Es que nadie me daba los amigos.
0: ¿Nada qué?
1: Nadie me daba los amigos.
0: ¿Nadie te daba razones?
1: No, ánimos.
0: Ah, ánimos. Pero a ver, es que cuando uno tiene todo en contra, es cuando uno hay que pelear, hay que luchar por ese sueño para que demostrarle a la gente que a pesar de que no creían en ti, de que no, tal vez no te echaban ánimos o más bien lo veían imposible, porque a ver, es algo complicado, no te vamos a negar, es difícil, es complicado, pero al final si luchabas por él o si luchas por él, porque me imagino que estás muy joven, aún hay tiempo para que lo mínimo lo intentes, no pierdes nada intentándolo, pierdes más no haciéndolo, porque te vas a quedar ahí con el arrepentimiento de, oh, nunca lo hice, nunca lo dije, nunca lo externé.
1: Pues este ahí lo tengo aguardado así sin tocarlo, sin nada.
0: Bueno, pero o sea, al final lo sientes, o sea, el sueño aún no se va, ahí lo tienes. Entonces creo que no te viene nada mal comentarlo y decirlo. ¿Saben qué? Pues yo sueño con ser cantante, yo sueño con que la gente, con que México escuche mi música, me escuche cantar, no sé, llenar un auditorio nacional, una arena Ciudad de México, llenar, no sé, el estadio Ciudad de México. A ver, hay que soñar, se vale soñar.
1: De hecho, me gusta mucho la cantante de Ana Gabriel, me encantan sus canciones.
0: No, es que Ana Gabriel es una artista de primera luna, hay amor, evidencias, simplemente amigos. Es que, a ver, me puede ir así y de seguir mencionándote canciones de Ana Gabriel. Que, a ver, Ana Gabriel tiene una voz espectacular y te aseguro que Ana Gabriel nunca le tuvo miedo a ese sueño. Ana Gabriel seguramente nunca dudó, nunca dijo, bueno, no voy a decirlo, no, más bien, ella luchó. Por eso soy
1: yo. De hecho, me gustan mucho sus canciones y me gusta mucho cantarlas.
0: Es que cantarlas, aparte las canta con un sentimiento como de, ¡uy! Tengo 4 divorcios. Pero pues no. Simplemente es el sentimiento que se canta. Es más, Yo digo que aprovechando aquí las confesiones y que ya estás aquí con Ana Gabriel, te eches una canción. O sea, bueno, un cachito nada más si quieres.
1: Ajá, sí.
0: ¿Cuál quieres? A ver, te fondeamos con cuál. ¿Con cuál? ¿Cuál quieres?
1: La de esa.
0: A ver, súbele tantito. Y la vas a cantar con sentimiento, ¿va? Con mucha energía.
1: Claro que sí.
0: Y dice más o menos así: 1, 2, 3. ¿Cómo dice?
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0: Pues ahí está, a ver, ya viste que no es difícil, no es complicado. Tienes que luchar por este sueño, sino que verdaderamente quieres y estás dispuesta a hacer sacrificios, a luchar, a pelear por él. Mira, mi mejor consejo es que lo intentes y que no pierdes nada y más bien pierdes más no intentándolo.
1: Claro que sí.
0: Pues bueno, amiga mía, qué gran confesión. Espero esto te ayude y te motive. Y es más, para que veas que somos buena onda, te vamos a mandar con esta canción. Ese último cacho que queda, te lo vamos a dejar para que ya fuera del aire tú la cantes, la goces y la disfrutes. Pero bueno, amiga mía, quiero que me digas cómo se dice, cómo se grita por tus rumbos.
1: Aquí suena la qué buena.
0: Otra pausa, al regreso para música, más confesiones. Soy el Jordi, soy el Pichón, ya te la sabes, son las confesiones a través de las virales ALP.
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0: 10:23.
3: La temperatura.
0: 17 grados.
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0: No es para que se la dediques y le digas, es más, bájale, que yo trepo una historia y se me quema el cel, es bájale. Es Eder Muñoz a través de las virales, el beso del Jordi, soy el Pichón. Y ya son las 10:27.
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1: Ya son las 10:30.
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2: Más confesiones, más buena música, más complacencias al 55-5166-8929. Ya son las 10:33. Aquí suenan
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1: Marque ya y confiesa al 55-5166-8929. Por ejemplo, yo quiero confesar que de aquí nos vamos al Ángel a celebrar la victoria de la selección. Vamos, muchachos, si se puede. Papi, ya son las 10:40. Aquí suena.

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1: Es la Fuerza Régida, soy, fui y seguiré, es lo que dice Joe P. Es Fuerza Régida, se llama Excesos, y es que sí, a ver, ahorita yo creo que lo que nos va a faltar va a ser uno de esos excesos, porque si hay que celebrar, hay que disfrutar. Y son las 10:45, aquí suenan
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1: Trépale que ya son las 10:51.
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0: Naturalita, se llama la pasión que llevo dentro. Es del grupo Ensemble de Brantes, Naturalita de Juntos. Yo soy Juan y Jorge Medina, Vicente y Alejandro Fernández con El Rey. La vida es un riesgo, de los recoditos con El Abelito, el Anakin Larios con El Corazón Sin Cara, Renuncia de los Jaguarú, el grupo G de Jaime Guzmán, el famoso con Baby. He seguido tus pasos, baby. 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Buena música, excelente programación, por supuesto, confesiones de Red Chupete a través de las virales. Se le ven esta noche que soy el Jordi, soy el Pichón. Yo estoy contigo de 10 a 12 a través de las virales LB. Y es que, a ver, les comentaba, les decía que hoy, ahorita acabando el programa, nos vamos al Ángel a celebrar como debe ser, porque si en efecto, la selección mexicana hoy ganó, gustó y goleó. Súbele ese rolón, por favor, don Nene. Y sí, sí, es la pregunta que hoy todo mexicano se está haciendo. Y sí, sí. Y a ver, yo sé que es improbable, ¿no? Yo sé que es difícil, yo sé que no creen en nosotros muchas selecciones, mucha gente, pero... ¿Y sí, sí? ¿Y si se da? ¿Y si sí? ¿Y si sí, México? ¿Y si sí, nos volvemos campeones del mundo? O no sé, a ver, tal vez ya nuestra agonía colectiva, nuestra ilusión colectiva nos puede lastimar. Porque, a ver, les juro que ni mi ex ligue, ni mi ex casi algo, ni nadie me había ilusionado tanto como la selección mexicana. Y es que, a ver, para eso es el Mundial. Para gozar, para disfrutar la Copa Mundial de la FIFA 2026. Pero bueno, recuerda que me puedes confesar lo que tú quieras y mandes al 55-5166-8929. Puedes confesar, no sé, que fuiste a celebrar también al Ángel y que ahí te encontraste una coreanita y de repente... ¡habrá coreanitos! Una fusión así, coreano-mexicano.
1: La temperatura.
0: 17 grados.
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2: Dice más o menos así, junto a mi carnal, mira, que no es de sangre, pero demostró lealtad. Trépalo, papi, se llama Samerites, Junior H, a través de las Virales LB, un rolón viral clásico, es de las classics de las Virales LB, ya son las 11 en punto.
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1: Más buena música, más confesiones al 55-5166-8929 en este miércoles sabroso, rico, delicioso y hasta las 11:07.

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1: ¡Uy, qué rolones! Neton Vega se llama loco a través de las virales. LB, recuerda pedirme la tuya, tu canción, tu complacencia, tu confesión al 55 51 66 8929.
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0: vamos a la pausa. Al regreso, buena música, por supuesto, confesiones. Recuerda seguirme en Instagram, estoy como @Jordi_Aragón. Si me encuentras, así me sigues. La que buena. 11:22.
1: La temperatura
0: 16 grados.
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9: Más buena música, 55-5166-8929. Trépale, papi, bonita noche. Noche de celebrar. Ya son las 11:28.

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1: Trépale, que ya son las 11 con 34.
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1: Yo sé. ¿Qué onda, banda? Soy el Jordi, soy el Pichón. 55-5166-8929. Marca ya, compísate ya, porque aquí suena.
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0: Hombre, ¿qué pasa por esta noche? De aquí al Ángel, ya se la saben, ¿eh? Que no vaya, golpe, porque ahorita nos vamos a celebrar, nos vamos a disfrutar de la victoria de la selección. 11:49.
1: La temperatura.
0: 16 grados.
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6: Hola, hola, ¿cómo están? Soy Claudia Mejía. En esta ocasión vamos a hablar de un tema que le compete a las mujeres. Bueno, en parte mujeres, en parte a tu pareja, en parte a todos, porque somos una red de apoyo aquí en esta vida. Debemos de tener siempre redes de apoyo y no estamos solitos. Entonces, pues vamos a empezar. En esta ocasión vamos a hablar de endometriosis. Es una palabra medio rara y tal vez nunca la hayas escuchado, o tal vez sí. Pero si eres mujer, seguramente sí. Y para eso está conmigo la doctora Alejandra López Chávez. Ella es ginecóloga y obstetra. ¿Cómo estás?
7: Hola, muy bien, muchas gracias. ¿Y tú?
6: Muy bien, aquí emocionada porque es tu primera vez.
7: Sí, la primera vez.
6: Endometriosis. O sea, yo escucho endometriosis y endometrio. Bueno, ya nosotras sabemos que el endometrio, pues es esa capita que se suelta cuando estamos en nuestro periodo.
7: Exacto.
6: ¿No? Pero se escucha más peligroso y más feo que solamente.
7: Sí, suena,
6: eso, ¿no?
7: Suena intimidante la palabra.
6: Exacto,
7: ¿no?
6: Sí.
7: Pues justo lo que mencionabas, o sea, primero hay que entender que el endometrio es esta parte bien interna del útero que va a tener básicamente dos funciones. La función uno es que se va a hacer gruesita entre una regla y la otra, se va a hacer gruesa porque se prepara para recibir un embarazo. Si en esa mujer, en ese mes, no hubo un embarazo, al terminar ese periodo, va a caerse este endometrio en forma de menstruación, ¿no? O sea, el endometrio tiene que vivir justo en la cavidad endometrial y se va a descamar mes a mes en forma de regla. Sin embargo, la endometriosis quiere decir que hay tejido que no es endometrio como tal, es tejido similar, que eso es muy importante entender que no es endometrio, que es tejido similar al endometrio y que va a estar fuera de esta cavidad, que puede abarcar cualquier parte del cuerpo humano, desde cerebro, desde ¿qué? Pulmones, desde claro, el diafragma, pero principalmente va a estar en órganos pélvicos, que puede ser a lo mejor la vejiga, el uretero, el intestino, o literalmente los ovarios, las alpijes. Si bien esta es la localización más frecuente, no es la única. Entonces, realmente los síntomas van a ser múltiples, muy variados, en muchos matices, y cada paciente lo va a vivir de manera distinta. Entonces, si bien la endometriosis puede tener diferentes grados de afectación, siempre va a haber un dato que nos haga sospechar de ella.
6: Y si dices que es otro tipo de tejido que puede estar en cualquier otro órgano, si de por sí el dolor que una siente en su periodo, no me quiero imaginar el dolor que sería tener ese tejido en otro órgano. O sea, ¿esto sí es así?
7: Sí, literal. O sea, al final del día, el tejido endometrial sano que está dentro del útero va a tener receptores para ciertas hormonas, ¿no? Estas hormonas, de manera natural, las produce el ovario. Pero también hay hormonas que producimos a través del tejido graso, a través de ciertos procesos químicos. Pero en una paciente sana, estrictamente hablando, y te hago mucho hincapié en esta parte que tú me acabas de mencionar, el dolor que sentimos durante la regla. Y ese es un punto pivote. La regla puede doler, claro que puede doler, pero hay un grado para diferenciar cuando es un dolor normal, entrecomillado, y un dolor que ya no se considera normal. Y esta palabra de es que para mí el dolor es normal, el normalizar el dolor, creo que es el gran error que podemos cometer desde a veces las propias pacientes que lo normalizan y también nosotros como médicos que no les damos el peso, ¿no? El justo peso a las cosas, ¿no? Entonces, tener dolor durante la regla puede ser normal siempre y cuando no afecte calidad de vida, que no sea un dolor incapacitante, que sea un dolor que te permita hacer tu vida prácticamente normal. Entonces, la endometriosis puede ser extremadamente aparatosa. Pacientes que durante la regla pueden tener sangrado a través del recto, a través de la orina, que pueden llegar a convulsionar, que pueden llegar a tener desmayos, que pueden tener focos de diarrea tremenda durante la menstruación. Y también importante no encasillarlo solo a la regla, ¿no? Porque a veces los médicos podemos caer a que solamente vas a tener dolor durante la menstruación. Y si no estás menstruando y te duele, duele, entonces no es endometriosis, y eso es un error, porque la endometriosis es una enfermedad crónica. Crónica quiere decir que dura mucho tiempo, que va a ser... se va a ir complicando, que va a ser una enfermedad que va a ser progresiva, y eso hace que cada vez las molestias vayan siendo más aparatosas. Desde primero ser un dolor, entre comillas, no tan complejo, que a lo mejor con analgésico se puede tratar, a terminar en situaciones que requieran cirugía por una obstrucción intestinal, porque la función del riñón ya no está del todo bien, y todo porque esta enfermedad es muy agresiva.
6: Nos decías que hay una estadística que nos puede sorprender. ¿Cuántas mujeres lo padecen?
7: La estadística a nivel México se estima que una de cada 10 mujeres van a tener algún grado de endometriosis. O sea, una de cada 10. Es impresionante. Sin embargo, tardamos en hacer el diagnóstico en promedio de 7 a 10 años.
6: ¿Qué? ¿Por qué?
7: Es muchísimo, exacto. ¿Por qué? Porque los síntomas son sumamente diversos.
6: Wow.
7: El hecho de que el tejido puede estar a lo mejor en el intestino puede hacer que tú, al momento de la regla o fuera de la regla, puedas tener colitis, ¿no? Que tengas esta sensación de estar muy distendido después de comer ciertos alimentos, que tengas problemas al momento de evacuar, que tengas periodos de diarrea, porque el intestino se va a irritar por ese tejido y va a hacer que tengas evacuaciones sumamente líquidas, o que puedas intercalarlas con estreñimiento, porque a lo mejor está obstruida una parte del tubo digestivo, que no permite que pase la evacuación, y puedes alternar entre diarrea y evacuaciones pues duras con estreñimiento y decir es que es colitis. El tema emocional es algo fundamental. O sea, vivir con endometriosis lleva a las pacientes a tener periodos de ansiedad, periodos de depresión, periodos en los que no saben qué está pasando con su cuerpo, y también es fácil que las encasillemos a, bueno, es que tienes estrés por el trabajo, tienes presiones con la pareja, tienes presiones con los hijos, y más bien va de la mano con todo esto de la endometriosis.
6: ¿Por qué les pasa? O sea, pues, ¿cuáles son las causas?
7: Pues mira, la verdad es que desgraciadamente no tenemos los médicos una certeza de una causa única. O sea, hay muchas teorías de por qué sucede la endometriosis, teorías ya muy viejitas algunas de ellas, que tienen casi 100 años de que las empezaron a estudiar. Hay otra teoría que nos habla de que esto se forma desde que éramos embriones, desde que estábamos en la pancita de nuestra mamá. Nuestras células tienen esta capacidad cuando somos embriones de decidir, bueno, tú eres una célula del hígado, te vas para el hígado. Tú eres una célula del cerebro, te vas a cerebro. Tú eres de útero, te vas al útero. Hay teorías en las que estas células no llegaron a su destino final, se quedaron en el camino y por eso quedaron implantes en varias partes del cuerpo. Hay otra teoría que habla de que el cuerpo tiene esta capacidad de transformar un tipo de célula a otra. O sea, hay células que tienen que estar en la parte más superficial de los órganos, que se llaman peritoneo, y a lo mejor sufren este tipo de transformaciones a otro tipo de célula parecida al endometrio. Entonces, la verdad es que hay muchas teorías. También hay teorías genéticas en las que hay un patrón genético de que en tu familia probablemente, si tú tienes endometriosis, tías, primas, hermanas, tu mamá probablemente también tenga endometriosis. Y también cada vez nos acercamos más al tema de las enfermedades autoinmunes, porque hay una cierta relación en pacientes con lupus, en pacientes con artritis reumatoide, esas enfermedades que son también muy difíciles de diagnosticar y que también pueden tener una correlación con endometriosis.
6: Aquí en el ISSSTE sabemos que de primera instancia hay que ir a nuestra clínica.
7: Sí.
6: Ellos nos referirán al especialista. Aquí en el ISSSTE hay todo este grupo de apoyo, tanto emocional como médico.
7: Pues la verdad es que como tal un grupo de apoyo específico para endometriosis, en el tema emocional todavía no, en la parte de psicología todavía no lo hay. En la parte quirúrgica, pues el abordaje ideal es vía laparoscopía. No se sugiere tanto la cirugía abierta porque va a ser bastante más agresiva de por sí. Entonces, en el ISSSTE, en hospitales de tercer nivel, como el 20 de noviembre, como en el López Mateos, como en el 1 de octubre, que hay este abordaje de cirugía laparoscópica, es una buena herramienta. Y todavía más pensando en cirugía robótica. La cirugía robótica viene a ser un parteaguas en el manejo de enfermedades tan complejas como es la endometriosis. Entonces, en este momento, hasta donde tengo entendido, solamente en el 20 de noviembre hay Da Vinci, y eso nos va a dar una oportunidad a los médicos y evidentemente a las pacientes para que tengan manejos mucho más integrales.
6: Me dio mucho gusto que estés aquí.
7: Ay, a ti, muchísimas gracias por la invitación. Estoy muy contenta. Me encanta hablar de este tema porque siento que como médicos tenemos la responsabilidad con las pacientes de hablar de este tema que a veces está muy oculto.
6: Gracias. Yo soy Claudia Mejía. Nos vemos en un siguiente episodio. Hasta pronto.
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1: Las 12 con 3.
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1: 3.51.

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1: Las 5:35.
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6: Amigos, amigas, amigos, amigas, amigos, amigas, amigos, amigas, amigos, amigas, ¿cómo estamos? Buenos días, ya arrancamos. Bienvenidos a este show que va para arriba en La Qué Buena. Emocionados y contentos de recibirte esta mañana con nosotros. Te agradecemos con el alma tu presencia. Y recuerda lo más importante, el saber que hoy es un día maravilloso. Déjame presentarte un hombre que te va a decir qué tantas cosas importantes ocurren el día de hoy u ocurrieron en cualquier otro momento de la historia, pero fueron el día de hoy. Te presento un hombre maravilloso desde Guadalajara, Jalisco. Caballero, sistemático, por supuesto ordenado, siempre responsable, querendón, de mirada pispireta, de boca sensual y de manos grandes para abrazarte mejor. Él es Adrián, el Mamut Padilla.
7: Muchas gracias, mi querido cocodrilo. Te saludo a la distancia con mucho afecto. Un día que suena a felicidad, un día que suena a alegría. Un jueves 25 de junio, como el día de hoy, que estamos celebrando el Día de la Gente del Mar, el Día Mundial del Vitiligo también. Y por qué no decirlo, el día en que México, invicto, gana 3 partidos, califica para la siguiente fase, no ha recibido gol y despide a Memo Ochoa como los grandes. Realmente hay cosas maravillosas que celebrar el día de hoy, y por eso te invitamos a que compartas tu alegría con nosotros llamando al 55 51 668 92 9, mi querido Coco Guagua, Coco Guagua, Coco Coco Guas.
6: Tienes toda la razón, Memo Chini. La verdad, igual de aquí lo tengo un ladito mío, muy sonriente, muy contento, muy emocionado por lo que pasó anoche. México brutal. Déjeme se lo presento. También campeón, también invicto. Desde la televisión a la radio, de la radio a la cocina, de la cocina a lo viral, y de lo viral a lo carismático y cómico musical. Aquí está, desde la Agrícola Oriental. Me salió envuelto sin esfuerzo. Sí. Luis Martínez, el gallo.
8: Muy buenos días, señoras y señores. ¡Wow! Oigan, vamos arrancando. Que tenga usted una bonita mañana. Que le llegue esa lanita que tanto espera. Y si no, gánesela con nosotros en el Ganalana 5551-668-929. Celebremos con México escuchando La Qué Buena. Cocodrilo Guzmán, continuamos con mucho más información. Preséntalo como él se merece, maestro Padilla.
7: Señoras y señores, desde Tacubayita la Bella para todo el mundo, a través de las ondas gercianas, de las redes sociales y de todos los medios digitales, llega un muchacho preparado para triunfar, altamente calificado para toda clase de índoles y anexas, con un corazón en el pecho y con un cerebro lleno de ideas creativas para desarrollar. Su nombre, Alejandro, su apodo, el Cocodrilo, su apellido, Guzmán.
6: Y sí, mi mamá siempre dijo que ese fui yo.
8: ¿Queso fui yo?
6: Un apellido.
8: Ah, ya.
6: Ay, hijo, eres un... Pero muy contento, muy emocionado y muy feliz de recibirlos. Dedicada a 5551-668929. 5551-668929. ¡Aquí!
8: ¡Comenzamos!
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7: Que venga mi gallina.
8: Vámonos con la...

0: ¡Qué rico!
1: Con
0: y ahora
1: miel
0: sí.
1: De maple.
2: Me gustan los hotcakes.
0: Escucha con atención, Jenny, porque está dedicada.
3: Es para ti.
2: Adelaida.
0: Para ti, para ti.
2: Para ti.
0: Adelante, Joel.
4: Hola, hija. Buenos días.
5: Hola,
1: buenos días.
4: Buenos días. Felicidades, hija. Sabes que te quiero mucho y sabes que puedes contar para todo lo que necesites conmigo, ¿eh?
5: Yo también.
4: Que te la pases muy bonito en este día.
5: Gracias.
1: ¿Ya no le vas a decir nada más que eso, Jenny?
5: Te quiero mucho. Detalle.
1: Trae mucho sueño, Jenny. Alcanzo a percibir que su cerebro da para más, pero su letargo, su cansancio, su sueñito, como que le dice hasta ahí, ¿no?
2: Es que está cansada.
6: No, tengo hueva.
2: ¿Ves?
6: Tarde.
2: Te dije.
0: Qué bonito. Mi Jenny, te mandamos un abrazote y tu abuelito te va a dedicar una canción. ¿Cuál va a ser? Ah, la
4: de
0: mi niña mujer.
1: Toma el llavero, abuelito. De los y Ángeles enséñame Azul, ¿eh? Todo, sí. Narnia.
0: Mi niña, muñiña, mujer, va, aquí se la dejamos.
2: Hola, muñiña.
0: Y antes, una última pregunta.
1: ¡Ustedes!
0: Y nosotros vamos.
4: Para arriba.
0: Un abrazote, Jenny. Pásala increíble, mi amor.
2: Las 6:10.
1: Efectivamente, el reloj marca 6:10. ¿A dónde pido mi dedicada, Gayufi?
0: Al 5551-668-929. Oye, grábate una nota de voz en el WhatsApp de La Qué Buena y dinos qué rola te da para arriba a esta hora de la mañana para complacerte e inicies la mañana para arriba con La Qué Buena.
7: ¿Cuándo crees?

0: tiempo de hacer una pausa, ya regresamos. Quédate con nosotros, estamos en vivo aquí en La Que Buena. Somos el Cocodrilo Guzmán, somos el Mamut Padilla y el Gallo. 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
1: 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Son las 6:13.
2: La temperatura
3: en México hay 13 grados.
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1: Hola, hola, buenos días.
2: Sí, hello.
3: Buenos días, Igor.
4: Buenos días.
3: Buenos días. Para arriba, Montes, Durango. Adiós, adiós, amante. Saludos de Tabasco.
5: Se me figuró a Nabor este señor, pero no, no es.
2: No, me habla más bonito este.
1: Oye, que nos pidan su rolita, la rola que les dé para arriba, nota de audio. Pa.
2: Sí, 5551-668-929.

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1: Son las 6:26.
0: Efectivamente, solo 34 minutos para que sean las 7 de la mañana.

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1: 5551-668-929.
2: Necesito una.
3: Ándale, mi Shakiro.
2: Gracias.
3: Hola, Jesús, ¿cómo estás? Buenos días, papi. ¿Jesús?
4: Sí, buenos días.
3: Buenos días, Jesús.
5: Sí. Salud.
3: Hola, Jesús. Ah, ya no me
4: escucho. Buenos días.
3: Buenos días, Jesús, ¿cómo estás?
4: Bien, ¿y usted?
3: Muy bien, gracias. No me hables de usted porque te voy a cachetear. ¿Cómo estás, Jesús? Buenos días.
5: ¡Jesucito!
3: Oye, Jesús, cuéntamelo todo. ¿Para quién es la dedicada y por qué? ¿Quién es Ari en tu vida?
4: Mi esposa.
3: ¿Es tu esposa? ¿Hace cuántos años?
4: Hace, vamos a cumplir 5 años.
3: ¿Y esta dedicada es de amor o celebramos aniversario, cumpleaños o algo?
4: Fue su cumpleaños el día martes.
3: Ok, pero también es de amor entonces, porque ya pasó técnicamente 2 días. Ok, me gusta, me gusta. Déjame buscar a Ari. Ari, buenos días, ¿estás por aquí?
6: Hola, buenos días.
3: Sí. Hola, Ari, ¿cómo estás? Hablamos de la Qué Buena de Show Que Va.
1: ¡Arriba!
3: ¡Wow! Oye, Ari, ¿en qué parte de la República te encuentras?
6: En la pila.
3: Ok, qué bueno, porque hay que traer la pila bien cargada, eso me gusta. Ari, déjame contarte y platicarte. Aquí está Luis Martínez el Gallo.
1: ¡Hola, mi amor!
3: Allá está el Mamut Padilla.
5: ¡Hola, mi amor!
3: Yo soy el Cocodrilo Guzmán. Y mi corazón, entre los tres vamos a tener un caso muy especial porque tenemos a Jesús en la línea. Un hombre cabal, carismático y querendón que tiene ganas de decirte cosas muy bonitas, pero antes desearte muchísimas, pero bien hartísimas.
7: ¡Felicidades!
3: Sabemos que el martes fue tu cumpleaños y hoy queremos celebrar.

0: pantalones.
1: Y también en los pies.
2: Se llama reflexología. Felicidades, querida Ari. Feliz cumpleaños, aunque sea un poquito atrasadito, pero aquí está Jesús, que tiene cosas muy bonitas y muy importantes que decirle a tu corazón. Así que cierra tus ojos, abre tu pecho y recibe el mensaje, porque esta dedicada
0: es para ti.
2: ¡Adelante, Chucho!
1: ¡Que pase, Jesús!
3: Hola, buenos días, mi amor. Hola, mi amor, buenos días. Muchas, yo sé que fue muy...
2: no entraba
3: mi llamada, pero te hice esta dedicada por tu cumpleaños, porque eres lo mejor que me ha pasado en esta vida. Eres la mamá de mis hijas, la mejor mamá de mis hijas. Y te quiero mucho, te amo y te seguiré amando.
4: Yo también, mi vida, muchas gracias. No me las, ahora sí no me la esperaba.
2: Pues de eso se trata, ¿no? Gracias. Que sea una gran sorpresa, Ari, que lo recibas con todo el corazón del mundo. ¿Tú qué le quisieras decir a Jesús en este momento?
1: Que me perdone por todos mis pecados.
2: No, Adrián, ¿me permites? Ari, a Jesús, perdón. Su esposo.
1: Perdón, pensé que al otro Jesús.
2: Ay, no, eso, no. No le decimos
4: por
2: nada.
4: Por mi culpa.
0: Por mi gran culpa.
2: Por eso ruego a Santa Ari, siempre virgen. No creo. Ok, ¿qué pasó, Ari?
4: Pues yo le quiero decir que pues yo también lo amo mucho. Y gracias por estos 5 años de ya soportándonos uno al otro, ayudándonos, apoyándonos. Y pues, ¿qué más le puedo pedir a la vida? Que mis hijas y pues es, bueno, nosotros.
1: ¡Uy, qué bonito!
2: Pero yo me pregunto, ¿ha sido difícil? ¿Ha sido complicado? ¿Ha estado bonito este proceso, Ari? 5 años.
4: Pues de todo un poco, pues risas, enojos, incontentadas, como todo. Pero pues hasta aquí, ya vamos ya 5 años, pues ya un camino ya más largo.
1: Ácido sulfúrico.
2: Ha sido tú la que me dio el mordisco. Pues felicidades para ti, Ari. Felicidades, Jesús, por tener a esta hermosa mujer.
3: Muchas gracias.
2: Y pues, papacito,
3: sí, dígame. Quiero ver si el gallo le puede dedicar el poema que les mandé.
2: ¿A quién se lo mandaste? ¿Al mamucho, al coco o al gallo? Ok, pues si el mamut lo presenta.
0: Claro.
1: Señoras y señores, niños y niñas, abuelitos y abuelitas, con ustedes el dramaturgo de Iztapaluquita la Bella, el gran Luis Martínez el Gallo, que en esta mañana nos deleita con este poema titulado Hilari, Ari, oh, oh, oh. Adelante.
0: Hilari, Hilari, ey, oh, oh, oh. Y quiero que sepas que en esta mañana yo marqué a pa' arriba pa' hacerte una dedicada, pa' dedicarte una canción a nivel nacional en la Ciudad de México 92.9, y es a todo dar, con el Mamut Padilla, el Cocodrilo Guzmán y Luis Martínez el Gallo, para poderte decir que yo te quiero aunque te pise los callos.
2: Wow.
0: Yo te amo con toda mi alma y agradezco a Dios que estés aquí.
1: Wow.
0: Que estés en mi vida y que nunca te vayas de mi lado, y al ratito de la Michoacana, si quieres, yo te invito un helado. ¡Fuerte el aplauso!
2: ¡Bravo! ¡Wow! ¡Qué enterado! ¡Qué inspirado! Bravísimo. ¡Felicidades! Ahora sí, Chuy, por favor, dedícale a tu mujer su canción.
1: Échale, mi Chuy.
3: Mi amor, pues, lo que te quiero es lo
2: mismo. Papito, quita las manos libres o acércate al teléfono, no te escuchamos nada.
5: ¡Hable bien, hable bien!
3: Sí, amor, la canción que te quiero dedicar es la de
2: Banda
3: Los Sebastián, Mi Meta Contigo.
2: Bueno, se la ponemos, se llama Mi Meta Contigo, pero antes nos resta hacerles una última pregunta.
1: ¡Ustedes!
0: Y nosotros vamos...
3: arriba.
2: ¡Felicidades, Ari! Gracias.
4: Gracias,
2: Jesús. Son las 6:35 en México.
1: Saludo para Ari Boroboy, tu tocayo. 6:35.
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1: Son las 6:39 en México.
2: 21 minutos y serán las 7.

0: Llegó el momento de hacer una pausa, ya regresamos. Quédate con nosotros. Esto es...
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2: Regresamos, tardamos nada. 5551-668-929.
0: Grábanos tu nota de audio, pide la rola que te da Pa' Arriba y te complacemos al volver.
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4: Ya son las 6:41.
1: La temperatura.
0: Amanecimos a 14 grados centígrados.

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1: Muy buenos días, familia. Ya estoy de regreso con ustedes en este super jueves. Una mañana fresca en el Valle de México. Muy contentos porque la selección mexicana ganó. Vámonos con la información. Te quiero comentar que a las 10 de la mañana ya tendremos una concentración de manifestantes en el Instituto Politécnico Nacional, número 2508, allá en la colonia San Pedro Zacatenco, en la alcaldía de Gustavo Madero. Esa concentración y marcha, aún con destino por definir. A las 10 de la mañana tendremos otra concentración de manifestantes en Abraham González, número 48, en las inmediaciones de la Secretaría de Gobernación. A las 12 del día, otra concentración de manifestantes en Chapultepec y Amberes, en la colonia Juárez, esto en la alcaldía de Cuauhtémoc. Sígueme en X, arroba el Capi Peligro. Cualquier información vial en arroba vial CDMX. El día de hoy tendremos una temperatura máxima de 23 grados y una mínima de 13. Ya tenemos 13 grados de temperatura. El sistema de transporte colectivo Metro nos informa que se registra la afluencia baja y la circulación constante de los trenes en las líneas 1, 2, 3, 8, 9 y la línea 12, y la información puede cambiar por eventualidades en el servicio. Mantente informado a través de Qué Buena MX. Que no se te haga tarde. 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
6: ¡Buenos días!
13: Sí, suena La Qué Buena 97.1. ¿Qué tal, mis amigos? Muy buenos días, espero estén teniendo. Quisiera saber si me podían poner, por favor, la canción de Así Fue de Juan Gabriel. Y quisiera dedicársela a mi abuelita que se encuentra cuidándome desde el cielo. Por favor, se los agradecería muchísimo. De antemano, muchas gracias y que tengan un excelente día. Pero, y vamos para arriba.
6: Pero claro que sí.
14: Saludos a Guadalajara.
6: 6:48. 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
1: Son las 6:53.
0: 7 minutos para que sean las 7 de la mañana y vamos para arriba.
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0: Viva.
1: Soy tu mejor amigo. Ya tenemos la siguiente dedicada a David Espíritu.
2: ¿Le toca
1: a
2: David Espíritu?
1: Ajá. Mira, ay, hace baby. Rato Jesús y ahora el Espíritu. ¡Oh! ¡Ay!
2: Al rato David, va a ser el santo.
1: David, buenos días. ¿Cómo estás, David?
3: ¿Qué tal? Muy buenos días.
4: Muy bien.
1: Oye, ¿de dónde eres, mi querido David?
3: De Jalisco.
1: ¿De qué parte de Jalisco? Porque hay 131 municipios.
2: Hombres, no entendí eso.
3: Son los hombres.
1: De donde son los hombres no se dan.
2: Él dijo.
1: Oye, mi vida, ¿y en qué estado de qué municipio de Jalisco?
3: Aquí en Guadalajara.
1: En la mera capital.
3: Así es.
1: Vamos a marcarle a tu cuñadita, ¿verdad, Fátima? Que hoy está cumpliendo años, ¿o qué onda con Fátima?
2: Qué bonita, qué bonita.
1: Está mi cuñadita. Hola, Fátima, buenos días.
5: No te hola, buenos días. Hablar,
1: muñeco, oye, callar. Fátima, ¿es cierto que hoy estás cumpliendo años o no?
5: El día de hoy no cumplo años, pero ahora pasa mi cumpleaños.
1: Bueno, pues muchísimas, pero bien artisisísimas.
6: ¡Felicidades! ¡Ajá, ya!
7: De número barrio en Tacubaya.

0: Y ahí no para la cosa, mi querida Fátima, porque del otro lado de la línea tenemos a David Espíritu. Y esta dedicada
1: es para ti.
2: Para ti, para ti.
0: ¿Qué más, el cuñao? Adelante, cuñao.
3: Porque este amor es azul.
4: Buenos días, aquí nada más para darte un detalle y agradecerte por el hecho de que eres muy buena persona con mis hijas. Y su tía favorita, eres su tía favorita y pues solamente quería agradecerte lo que haces por ellas.
2: Qué tierno eres, bebé, nunca cambies.
0: ¿Qué le quieres decir a David, mi querida Fátima? ¿Qué te nace del corazón decirle esta mañana en cadena internacional? ¡Qué buena!
5: Muchas gracias, David. Y pues aquí estamos para cuando regreses a Colima, invitarte a un desayuno.
1: Aquí estamos.
5: Con mi hermana.
2: ¿Cómo? ¿No está en Colima?
0: Ellas sí, pero él está en Guadalajara, a 2 horas y media de distancia.
2: ¿Y por qué no vas, mijo?
4: Porque
5: le impide el trabajo.
2: Ay, no manches, 2 horas y media de distancia. Perdóname que te lo diga, pero nosotros que vivimos aquí en la Ciudad de México, hay trayectos diarios de 2 horas.
1: Claro.
4: Sí,
2: y no andamos chillando. Hay gente que trabaja aquí y está a 3 horas y media de su trabajo, amigo.
0: Pues sí, realmente, pero aquí en este caso ya es un estado diferente de la República, sí, claro, de Jalisco a Colima.
2: Estado.
0: No, aunque está pegadito.
2: Acá también, Iztapalapa, Chalco es otro mundo, ¿eh?
0: Fíjate que ya estando en Colima, tienes a escasos 40 minutos la playa de Manzanillo. Entonces se me ocurre, mi querido señor Espíritu, que podrías ir a visitar a tu cuñada, saludarla y luego organizar una excursión por ahí a las playas de Manzanillo, ¿no?
2: O tomarte un té de Manzanillo, que también siempre funciona.
0: Con el rey Colimán, y te traes unos limones y unas piñas.
2: ¿Quién es el rey Colimán?
0: El símbolo que representa al estado de Colima en una glorieta, como no en la digas. Minerva, hay una glorieta del rey Colimán en Colima, mi querido
2: señor,
0: Coquito.
2: ¿Es ese señor de turbante blanco?
0: No, ese es Calimán.
1: Ah, ok.
0: Este es Colimán. Oye, pues te van a dedicar una canción. ¿Cuál va a ser, mi rey?
4: Va a ser El color de tus ojos, pero antes quisiera, Mamut, que le dedicaras el poema que te envié.
0: Sí, como no, si me presenta el cocodrilo de la forma adecuada, yo.
2: Señoras y señores, niños y niñas, abuelos y abuelas, aquí está este hombre que desde lo más profundo del pecho de Colimán hace este poema. Especialmente para esta hermosura que escucha este bello momento. El poema se titula Adiós Ochoa, siempre te recordaremos. Adelante.
0: Adiós Ochoa, siempre te recordaremos. Y tus atajadas siempre las viviremos. Tu despedida estuvo fenomenal, no lo vamos a negar, aunque fueron 10 minutos. Pero estaba jugar. Feliz el Pato Donald, Mickey Mouse y Pluto. Pero volviendo al tema del rey Colimán, quiero decirte que tú eres muy especial. Eres la cuñada que yo siempre había soñado. Gracias por estar siempre a mi lado. Te prometo que pronto nos vamos a ir a Manzanillo. Llevaremos a tus hijos, a los míos, a mi esposa y a todos los niños.
1: ¡Guau, maestro Padilla! De veras anda usted, pero sí, versallesco.
2: Y en Manzanilla comeremos ate de membrillo.
0: Y ahora sí, ¿qué canción le dedicamos a la cuñadita,
2: Mamá,
0: carnal?
2: ¿A ti te gusta el membrillo?
0: Sí, claro, y la cajeta también de Zacarracas. Venga.
1: Va, pues aquí se las dejamos. Y antes una última pregunta.
2: ¡Ustedes!
0: ¡Y nosotros vamos!
4: ¡Arriba!
0: Eso. ¿Qué horas son, mi coquín?
2: Las 7:02. A mí, ¿sabes cómo me gusta? Con queso.
0: ¿La cajeta de membrillo?
2: El ate.
0: Ah, delicioso. Son
1: las 7:02.

0: cocodrilo.
1: Son las 7:06, muchachos.
0: 7:06.
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1: Ya dijo.

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1: Ya son las 7 con 10.
0: Efectivamente, 7 de la mañana con 10 minutos. Esto es Pa' Arriba, mi gente.
1: Oye, ya viene el minuto del saludo. Notas de audio al 5551-668-929. ¿Dónde estás? ¿A quién quieres saludar? Lo pasamos al aire.
2: ¡Guau!

0: hacer una pausa, regresamos. 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Y además nos vas a agregar ahí tus tres canciones favoritas de la programación de la que voy.
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2: Estamos para atenderte. 5551-668-929. Comunícate, vamos para arriba contigo.

0: Wow, ya son las 7 de la mañana con 13.
1: La temperatura
2: 14 grados centígrados. 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
3: Y bueno, yo pienso, no sé si estén ustedes de acuerdo, que este es de esos partidos totalmente prescindibles, ¿no? 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
4: Y nosotros.
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4: Sí.
3: Porque estamos trabajando en estos.
4: Eduardo.
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4: 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O sea, de verdad, siento que es importante que veamos a todas las selecciones y me parece que entonces eres un aficionado de closet. Sí que querías ver Ghana contra el equipo panameño, sí te divirtió, sí te entretuvo y sí te dejó satisfecho.
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3: No le ayudes, él puede solo.
4: Me encantó. Dile.
3: No es necesario.
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6: Hola, hola, buenos días.
26: ¿Aló? Aquí suena la Qué Buena 97. Quería agradecerle, la verdad, muchas gracias. Y ver si el compa Mambut me podía mandar un saludo. Aquí anda repartiendo pollito por el rumbo de Santa Anita.
3: Saludos.
26: También quería pedirles a ver si me podrían conceder la canción de mi último deseo de banda Los Recoditos y muchas gracias.
3: Saludos a Santa Anita, en especial para mi compa que anda repartiendo pollos. Un abrazo.
6: Qué rolota, amiga Joe.
27: Son las 7:20 ya.

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1: Oye, vayan conectando a los chavitos aquí en la qué buena, porque ya viene el Ganalanita Kids para que participen con nosotros. ¿A qué número, cocodrilo?
2: Al 5551-668-929, Maestro Padilla, adelante.
0: 5551-668-929, son las 7:23.
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0: era la famosa reflexión del Mamut Padilla.
1: Hoy presentamos: la juventud es muy engañosa. La juventud es engañosa. Nos hace creer que será eterna. Nadie nos dice que con el tiempo todo, absolutamente todo cambia. Las botellas de cerveza se convierten en frascos de medicinas. Las cantinas y los bares se convierten en consultorios médicos y farmacias. Los antros con luces psicodélicas que solías visitar cuando eras joven se convierten en quirófanos con luces blancas. A veces todo cambia de la noche a la mañana, todo se transforma. Todo eso nos da una señal de que lo más importante en esta vida es cuidar la salud. Más que el dinero, más que el poder, más que la fama. Lo más importante para cualquier ser humano en esta vida siempre será estar saludable. Si tú no estás enfermo en este momento, agradécele a tu Creador. Y te invito a que así te mantengas cuidándote, haciendo ejercicio, comiendo cosas saludables, atendiéndote a menudo. Al más mínimo dolor, chécate. Porque si lo postergas, el resultado podría ser doloroso y peligroso. Y recuerda, lo escuchaste primeramente aquí en la radio antes que en cualquier otro lugar. La salud es lo más importante que tenemos en esta vida. Acude con tu doctor a menudo, hazte chequeos médicos y sobre todo no te preocupes, mejor ocúpate de ti. Y por el momento sigue disfrutando, tampoco es una señal de advertencia, simplemente es una señal de ocupación, es una señal de que tienes que hacerte chequeos médicos a menudo por el bien de ti y de toda tu familia.

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1: Mira lo que se avecina, a la vuelta de la esquina viene Diego rumbeando.
2: Hola,
1: Chumpollito, buenos días. Con la luna de la lenta. Oye, llegó el momento que los chavitos se reporten, Pupi, por una lana.
2: Sí, para que ganen dinero para Snatch 5551-66899. Chavitos de México, repórtense.
1: Comuníquense.

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1: ¡Billete, papá, billete!
2: Para que los chavitos ganen y se ganen un dinero para su lunch, que se comuniquen ahora mismo en 5551-668929. Tenemos concursante, Chumpollo.
1: Bueno, la que buena, buenos días. Bueno.
2: Ese no me contesta. Tomemos otra llamada. 5551-668929.
1: Bueno.
2: ¿Hola?
3: Ya.
2: Hola, buenos días. ¿Cómo te llamas?
3: Ceci.
2: Hola, Ceci. ¿Cuántos años tienes?
3: 7.
2: Te presento Chumpollo.
1: Hola, hola. Buenos días. Te presento a Pupi.
2: Hola, hola. Buenos días. ¿Estás lista para jugar por dinero para tu lunch?
3: Sí.
2: Por tus primeros 50 pesos te paso Chumpollo.
1: Ahí te va, dime por favor.
2: Por favor.
3: Por favor.
1: Dime, ¿quién era conocido como el Benemérito de las Américas?
0: 5.
3: Benito Juárez.
1: ¡Ah, sí!
2: ¡Estupendo, muy bien!
4: ¡Felicidades!
1: ¡Viva! Muy bien.
2: ¿Vas por 100 pesos o ahí te quedas?
3: Bueno.
2: ¿Vas por 100 pesos o ahí te quedas?
1: ¿Le sigues o ahí te quedas?
2: Bueno.
1: ¿No te oímos?
3: No te escucho.
1: ¿Le sigues o ahí te quedas?
3: Le sigo.
2: Ok, por 100 pesos tienes que responder una pregunta muy bonita y muy divertida. ¿Cuál es el continente en el que nosotros vivimos?
0: 5.
3: América.
2: Sí, muy bien, América, ya lleva 100 pesos.
1: América.
2: Yo soy. ¿Estás lista para jugar por 150 o ahí te quedas?
3: Sí.
1: ¿Sí qué?
2: Sí, ahí se queda, ya 100 pesos, vamos.
1: ¿Sí le sigues o ahí te quedas?
3: Sí.
1: Vale. Sí. Dime, por favor.
2: Por favor.
1: ¿Cuándo se celebra la Revolución Mexicana?
0: 5. 4.
3: El 9 de 1906.
0: 2. 1.
3: 1906.
2: No, okay. Ya perdió su comodín. Abusada, ya no puedes volver a fallar,
1: ¿Te cambio la pregunta o quieres más tiempo?
3: Más tiempo.
1: Vale, entonces, ¿cuándo se celebra la Revolución Mexicana?
0: 5. 4.
3: 15 de septiembre.
0: 3. 2. 1.
1: Esa es la Independencia de México.
2: Ahora sí, ya perdió. Bueno, no importa, pero se ganó 100 pesos para su lunch.
1: No nos cuelgues, aguántanos en la línea, ya son 100 morlacos tuyos, ¿ok?
3: Sí.
1: Oye, Pupi, ¿de qué va a ser el rap?
2: Hoy, que nos digan para hacer el rap de la escuelita. ¿Cómo se llama su mamá?
1: Todos los chavitos que nos manden por nota de audio el nombre de su mami o de su papi, aquí en La Qué Buena nosotros hacemos el rap. Y prepárense porque vienen boletos para el Disney On Ice.
2: Atención, se pueden ir a ver al Disney On Ice. 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
1: ¡Súbale!

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1: Yo. Suéltale, Baby Mix.
2: Llegó el momento de rapear.
1: Este es el momento.
3: Hola, la Qué Buena. Encuentro.
1: Buenos días.
3: Hola, la Qué Buena.
2: Hola.
3: Pupi, chompollito, yo me llamo Natalia y el nombre de mi mamá es Sandra. Bye.
1: Sandra.

0: Nina?
1: Hola, me llamo Ana Sofía y mi mamá se llama Ana Karen. Gracias a Dios.
0: ¡Wow! Gracias.

0: que sea especial? A este bello y grande corte comercial. ¡Chao, chao!
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0: Así se puede ganar y se van al Disney on Ice.
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0: Las 7:43, chumboyo.
2: Si no se saben el número, ahí les va. 55-51-668-929.
0: Así mero.
1: La temperatura.
2: Ahorita mismo, ¿cuánto, Pupi?
0: Hay 15 grados.
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4: Y si sí, sí se pudo. México hace historia en este Mundial 2026. Ya se había convertido en la primera selección calificada a 16avos, pero tras su triunfo de anoche 3-0 sobre Chequia, logró 9 puntos y un paso perfecto en la fase de grupos sin recibir ningún gol. La mejor actuación de nuestro país en un Mundial.

de personas para festejar. En la Ciudad de México, el gobierno reportó que más de 800,000 se reunieron en la zona centro, principalmente en El Ángel, Reforma, Insurgentes y zonas aledañas. ¡Qué buena! Y en otros resultados de la jornada de ayer, en el mismo grupo A de México, Sudáfrica venció 1-0 a Corea del Sur. En otros resultados, Brasil venció 3-0 a Escocia, Marruecos 4-2 a Haití, Bosnia 3-1 a Qatar, Suiza 2-1 a Canadá. Y así, el día de hoy continuará el Mundial. ¡Qué buena! Tragedia en Venezuela. Al menos 164 personas murieron y 971 resultaron heridas de

0: para atender esta emergencia. Soy Ivette Parga Ávila.
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2: Muy buenas días, familia. Ya estoy de regreso con ustedes. Yo soy el Capitán Peligro de la Policía de la Ciudad de México. ¡Feliz jueves! Vámonos con la información. Recuerdo que a partir de las 10 de la mañana ya tendremos una concentración y marcha allá en Avenida Instituto Politécnico Nacional, número 2508, allá en la colonia San Pedro Zacatenco, en la alcaldía de Gustavo Madero, aún por definir el destino. A las 14 horas tendremos otra concentración y manifestantes en Niños Héroes, número 119, en la colonia Doctores, allá en la alcaldía de Cuauhtémoc. A las 12 del día tendremos otra concentración y manifestantes, también exactamente en Chapultepec y Amberes. Sígame en X, arroba el Capi Peligro. Cualquier información vial en arroba vial CDMX. El día de hoy tendremos una temperatura máxima de 23 grados y una mínima de 13. Ya tenemos en este momento 13 grados de temperatura. El sistema de transporte colectivo Metro nos informa que se registra la afluencia baja y la circulación constante de los trenes en las líneas 1, 2, 3, 8, 9 y la línea 12, y la información puede cambiar por eventualidades en el servicio. Que no se te haga tarde. 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
1: Hola, hola, buenos días.
2: Buenos días, hijos de la mañana. ¿Me pueden poner la rola que va para arriba de Obsesión de Aventura, por favor?
1: Claro que podemos. Un abrazo. Claro que podemos y claro que queremos. Mamucho, ¿qué horas son?
3: En este momento ya son las 8 de la mañana, perdón, 7:51.
1: Ay, padre.
3: ¿Sí? 7:51, faltan 9 para las 8.
1: Ah, es diferente, mijo.
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1: Hay billetes en la que buena. Para ganar es muy sencillo. Jugando gana lana. Te comunicas al 5551-668929 y es tu conocimiento general y musical lo que te da dinero. Marca ahora mismo. Vamos a buscar ganador. Bueno.
2: Bueno.
1: ¿Aló? Mamuchito, recíbelo porque a mí no me pelan.
2: Bueno, buenos días a quien tenemos en la línea telefónica. Bueno.
3: Bueno, buenos días.
2: Buenos días.
3: Hablo para el gana-gana.
1: Bienvenida, perfecto, nena. ¿Cómo te llamas?
3: Dolores.
1: Lolita, ¿de dónde nos llamas?
3: De aquí, de La Gama.
1: Va. Esto me encanta. Vamos a jugar por tus primeros 100 pesos. Ahí te dejo al mamuchín con pregunta importante.
2: Te voy a dar un consejo para que no pierdas tan fácil, mi amor. Bájale a tu radio y escúchanos por la bocina del teléfono porque vas a escuchar un poquito de delay si no lo haces. ¿Ok? Ya.
1: Muy bien. Como somos diléxicos.
2: Por 100 pesitos, dime, ¿cuál fue el marcador del partido disputado el día de ayer entre México y Chequia?
3: 3-0.
2: ¿A favor de quién?
3: De México.
1: Dijiste marcador, no quién ganó.
2: ¡Correcto! ¡Muy bien, muchachita, muy bien!
1: Nena, ya lleva 100 pesos, vas por 200 o ahí te quedas.
3: No, vamos por 200.
1: Aún con comodín, te paso el gallo.
4: Por 200 pesos, mi amor, te doy una palabra, me cantas una canción donde venga esa palabra. ¿La quieres fácil o difícil?
3: Gallito, ponme la fácil.
4: Amor. Ahí te va, princesa. Dímela cantando con la palabra quiero.
3: Quiero.
2: Cinco,
3: te quiero.
2: Cuatro.
1: Yo también quiero.
3: Tres, quiero.
2: Dos.
3: Quiero.
5: Uno. ¡Mira, cállate! Mejor.
1: No, pues esa canción, ¿quién la canta?
2: Creo que es una buena composición.
1: Déjate de quién la canta. Quien la canta está horrible.
2: O sea, nos queda claro que eres una excelente compositora, mi amor, pero esa rola todavía no existe.
1: Ok, nena, ya perdiste el comodín. ¿Quieres más tiempo o quieres otra palabra?
3: Otra palabra.
1: Venga, Gayufi.
4: Amor, ahí te va. Por favor, pon mucha atención porque te la estoy poniendo bien fácil.
1: ¡Por favor!
4: ¿Fácil o difícil?
3: Gallito, bebé, ponme la fácil.
4: Más fácil, amor, más fácil.
3: Gallito, bebé.
4: Dímela cantando con la palabra más.
2: Cinco.
4: Más.
2: Cuatro.
1: Más.
2: Tres.
1: Más.
2: Dos.
1: Más fácil no se puede.
2: Uno. Más allá del sol, más allá de todos mis temores.
1: Más de tu amor quiero sentir en mí.
4: Más yo sí me enamoré.
2: Suerte para la próxima.
4: ¿A dónde más? ¿A dónde más? Tun, tun, ahora. A veces habla de yo quiero ser más que tu amigo. Oigan, atención porque viene la hierba, se movía. Cuéntanos de qué quieres la hierba. Notas de audio en el WhatsApp de La Qué Buena. ¿Qué número, mamuchín?
2: Al 5551-668-929, mi coquín.
1: Grábate y dinos. Oigan, quiero mi hierba de el tema que tú elijas. Nosotros traemos la hierba. Yo.

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2: Y es un
3: dinos, ¿de qué vas a querer tu hierba? Y nosotros te complacemos. Venga, baby mix.
4: Hola, hijos de la mañana, buen día. Me llamo Alin y quiero que me pongan la hierba del marcador México 3, Chequia 0. Gracias, bye.
3: Muy bien.
5: Chequia, chumpollo, qué buena hierba vamos a hacer.
2: Ba, ba, ba, ba.

0: de la mañana. Buenos días, buenos días. Venga, mamuchín, venga, mamuchín, venga, mamuchín, chin. Yo quiero una hierba, se movía, de que mi hija me dio regalo del Día del Padre con el dinero que me estuvo pidiendo en la semana.
1: Hija.
0: Según para trabajos de la escuela. Okay. Qué barbaridad. 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
2: Es Ernesto, Tinajero, un abrazo.
3: Regresó a tu bolsillo, carnal. No tienes por qué quejarte, al contrario.

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0: Son las 8 con 10 monitos.
2: Las 8 de la mañana con 10 minutos. Vamos para arriba con tu coco, tu gallo y tu mamut.
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0: Llegó el momento de hacer una pausita, ya regresamos. Quédate con nosotros, estamos en vivo aquí en La Qué Buena. Oye, vamos a volver con la rola que te da para arriba. Pídela por nota de audio. ¿Qué rola te pone para arriba a esta hora de la mañana? Y te complacemos regresando del corte.
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2: 5551-66-8929 es el número en cabina en el que te atendemos y también en el que whatsappeamos.
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3: El reloj marca las 8 de la mañana con 12 minutos.
1: La temperatura.
0: Estamos a 15 grados centígrados. La probabilidad de lluvia es del 60%.
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2: 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Avenida Los Remedios, esquina con Avenida Central. Esto en la colonia Los Remedios, en Nezahualcóyotl. Allá andan la vaca y el pollito. Pero para mayor información, mi queridísimo Gallo, dinos en dónde mero.
0: Cáiganle que lo estamos esperando en la gasolinera que está en Avenida Central, esquina con Avenida de los Remedios. 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
19: ¡Adiós!

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1: La Qué Buena, buenos días.
2: Hola.
3: Hola, buenos días, hijos de la mañana. Y mi canción que me da pa' arriba es El Beneficio de la Duda del Grupo Firme.
1: Ah, qué buena.
4: Ponla, ponla de una vez, Baby Mix.
1: Corazón.
2: Las 8:20.
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1: Son las 8:24. Buenos días.
0: Las 8:24. ¡Vamos para arriba!
1: ¿Quieres un billete? ¡Gánatelo! ¿A qué número, Coco?
2: Al 55-51-668-929.
1: Ya viene el Gana Lana.

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2: Billetes en la que buena. Se llama el gana lana y de 100 en 100 se ganan miles. Comunícate ahora mismo para jugar. 5551-668-929. Ahí tenemos llamada. Bueno.
3: Hola, buenos días.
2: Hola, buen día. ¿Cómo te llamas?
3: Israel.
2: Mi queridísimo Israel, ¿estás listo para jugar?
3: Sí, listo.
2: Pues, muñeco, contamos contigo. Déjame presentarte al señor Padilla. ¿Quién tendrá tu primera pregunta?
4: Adelante, mamá. Muchas gracias, señor Guzmán. Muchas gracias, señor Martínez.
2: Sí.
4: ¿Usted cómo se apellida, caballero?
3: Vega.
4: Bienvenido, señor Vega. Ahí le va. Le voy a dar un consejo. Bájele a su radio y escúchenos por la bocina del teléfono para que no vaya a perder tan pronto por el delay, ¿ok?
3: Sí, listo.
4: Lamine Yamal es uno de los jugadores más grandes que tiene este mundial. Lamine Yamal, ¿en qué selección juega?
3: Cinco, España.
4: ¡Es cuatro, correcto! Muy bien, ya tiene 100 pesotes, síguele con el gallito Martínez.
2: Va, muñeco, vas por 200, hoy te quedas ya no, aún conservas, como dicen.
3: Voy por 200.
2: Venga, gallufi.
5: Por 200 pesos, mi rey, facilito, te doy una palabra, me cantas una canción donde venga esa palabra, ¿la vas a querer fácil o difícil?
3: Gallito bebé, ponme la fácil.
5: Dímela cantando con la palabra... No.
0: Cinco. Cuatro.
5: No.
0: Tres.
2: No digas eso, mi rey. No. Está bien fácil.
0: Uno.
5: Ok, ¿quieres cambio de palabra o quieres más tiempo?
3: Otra palabra.
5: Ok.
4: No, porque tus errores me tienen cansado.
5: No te preocupes, mi amor.
2: Te digo que no, porque ya no extraño como
4: no te preocupes esto. Por mí, aquí sí. Todo sigue igual.
2: Como cuando estaba tú.
5: Señor, no me pase ninguna llamada.
4: Mi vida había como 10,000 canciones.
2: Estar... Ay, no.
4: A solas con ella.
5: Pero bueno, ok, te la vamos a cambiar, gordito, acuérdate, ya no tienes comodín. ¿La quieres fácil o difícil?
2: Qué bárbaro, chiquillo.
3: Pónmela más
5: fácil. Más fácil. Más fácil. Dímela cantando con la palabra... ¡Tú!
0: Cinco. Cuatro.
5: ¡Tú!
2: ¡Tú!
3: ¡Tres! Y de nuevo tú.
0: ¡Dos!
2: ¡Qué bárbaro, muñeco! ¡No puede ser, hombre!
5: No manches.
2: Ay,
4: no. Qué rápido, bueno. Perdiste, carnal. Ahora sí, discúlpanos, pero pues no podemos ayudarte de otra forma porque ya quemaste tu comodín. Suerte para la próxima.
2: Carnal, la neta sí te fuiste en fa, ¿eh? Qué loco.
5: Te mandamos un besote, mi rey. Son
4: las 8:30.
2: Ni modos.
5: 8:30 ya.
4: No, no. Adiós. Es el mimoso, es otro artista.
2: Dije ni modos.
4: Ah, te entendí, mimoso.
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1: Son las 8:33.
2: 8:33.

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1: Son las 8:36, se acercan maduritas.
2: Únicamente 24 minutos para que sean las 9 de la mañana. Un saludo a Mateo Chávez, el hijo del Tilón, que metió su golazo ayer.
3: Eso, Tilón.
1: Eso es Tilín.
3: Ok.
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0: Diva. ¿Cómo amaneciste? Estamos felices.
1: Muy contenta, mi amor, después de ese triunfo de 3-0. ¡Qué locura!
0: No,
1: yo
0: qué
1: pensé
0: cosa.
1: Que nos íbamos a ir en blanco, pero empezamos a gritar gol y gol.
0: No,
1: gol,
0: mijita.
1: Y luego metieron al Caireles. ¡Ay, no, qué chulada!
0: Sí, no. Qué emocionante. Qué momentos tan emocionantes. Los goles, la despedida de Memo Ochoa, Hugo Sánchez. Todo lo que sucedió ayer fue mágico.
1: Hugo Sánchez, para ¿qué hizo? Eso no me enteré.
0: Ah, pues le tocó la moneda, de aventar, estar en la ventana de moneda, dirían por ahí. Sí, la verdad es que fue muy emocionante todo lo que sucedió. Yo me fui al Ángel, pero me fui al Ángel antes, Diva, porque dije, no. Ya después va a ser imposible. Oye, se calculan que casi 800 o alrededor de 800 mil personas fueron al Ángel y sus alrededores después, bueno, a ver el partido, también a celebrar. Y pues bueno, todo es algarabía en este país y fuera de este país, todos los mexicanos que viven fuera. Creo que fue un día maravilloso, histórico e inolvidable. Y lo más bonito, mi Diva, ¿qué? Espérame, porque eso no me lo quiero callar. Lo más bonito es que esto nos une. Y aquí demostramos que no importa ni las clases sociales, ni la ideología, ni nada. Somos un país muy unido y esta es la prueba. Y si nos unimos para esto, nos podríamos unir para muchas cosas, mi Diva. Ahora sí. Venga.
1: Nena, para mí fue un verdadero placer, pero los espectáculos no esperan. Y sé que muchos artistas también han reaccionado al fútbol, pero nosotros reaccionamos a los artistas. Cuéntanos todo.
0: Ay, sí, claro. Por ejemplo, los dos carnales, felices de la vida. Ver a Pedro Fernández cantando El Cielito Lindo en el estadio. Ver llegar a Leonardo y a Pepe Aguilar, Emmanuel y Alexander Acha. O sea, tantos y tantos artistas en el estadio y fuera de él. Qué maravilloso. ¿Sabes qué me encantó también?
1: ¿Qué cosa?
0: Por ejemplo, Diego Herrera que llegó vestido de charro al Estadio Ciudad de México, pero con un caballo inflable. La verdad, esa faceta de Diego no la conocíamos. Entonces son cosas que suceden.
1: Diego es
0: solamente
1: tipazo.
0: Ay, no, pero me encantó.
1: Y charro de adevera, su papá.
0: Ah, sí.
1: Su papá no aún es, pero fue de los grandes de la charrería de México.
0: Y él y su hermano son de los grandes charros de aquí de Ciudad de México. Entonces,
1: claro.
0: La verdad, cosas maravillosas, ¿no? También vimos por ahí en imágenes a Luis Ángel el Flaco, que por cierto presentó antier su disco Tequila y Guaro, con canciones mexicanas y colombianas. En fin, creo que el Mundial nos ha traído cosas bien, bien interesantes.
1: Oye, hablando de chismes del Mundial, ¿puedo?
0: Ay, sí, adelante.
1: ¿Qué tal esta decisión gandalla, medio leonina, pero muy sincera de la FIFA de decir, ay, no, activemos el protocolo de emergencia porque lo comercial no está funcionando y pasemos partidos para México? Y ya no van a ser 16, van a ser más partidos de 16avos aquí en México porque ya se dio cuenta la FIFA que
0: ¡claro!
1: Nosotros somos mucha pieza.
0: Claro, mi reina, por supuesto. O sea, siempre se debió, desde el principio, el Mundial era para México.
1: Se sabía, nene, Se sabía.
0: En Estados Unidos las cosas están muy aguadas.
1: ¿Qué horror?
0: Muy aguadas en los estadios.
1: O violento, mi amor, porque qué miedo. También se han agarrado en pleno Times Square peleándose aficiones en campal.
0: Sí.
1: ¿Qué pasa?
0: Sí. Y la verdad es que en México, digo, como se hace con la gente, es algarabía, fiesta. Y de Canadá ni qué decir, o sea, qué pena de verdad.
1: No, Canadá ni sabía que existía el Mundial.
0: No existe, entonces creo que sí, aquí era el Mundial y aquí tiene que ser, y se tienen que hacer ajustes, sí, porque esto todavía le falta, a esto todavía le falta. Estamos hoy a 25 de junio y el Mundial termina el 19 de julio, o sea, todavía queda mucho. Viene un gran partido, mi Diva. Creo que vamos a vivirlo de una manera que nunca hemos vivido un partido siguiente, porque si pasamos aguas, porque nadie va a detener a estos chavos que traen otra mentalidad y otro rollo, ¿ok? He dicho, me emociono, Diva. Y bueno, cosas que suceden alrededor de este Mundial, algo muy importante. Hemos escuchado en muchos reels, en muchas publicaciones, puente musical de Hasta que te conocí de Juan Gabriel, grabado en el Palacio de Bellas Artes. Y bueno, Pues obviamente, rápido, una cadena de cine se puso a las pilas y van a empezar a pasar, todavía no, me imagino que ya en una o dos semanas, a pasar ese mágico e inolvidable concierto de Juan Gabriel en el Palacio de Bellas Artes. Lo van a pasar en las salas de cine, mi diva. Eso es sensacional, porque hay que recordar que lo pasaron en el Zócalo hace un tiempo y que fue un exitazo, ¿te acuerdas?
1: ¿Cómo no? ¿Cómo olvidarlo? Y es que, bueno, hay momentos importantes en la música de México y ese concierto en particular es de estas.
0: Y ahora es trending, ¿no? O sea, es una cosa que utiliza todo el mundo, así como la chona, así como el sonidito, así como esta canción que finalmente se quedó como la oficial, aunque tardó mucho Kodai, que es el chavo de Guanajuato que escribió esta canción de Esto es México. La verdad es un rolononón. Mucha gente se la robó, mucha gente la compartió, pero al final él pudo subir las plataformas y ojalá que la gente use esa. Es Kodai, esa es la de... Ya sabes qué canción estoy hablando, ¿no?
1: ¿Qué?
0: Ah, ok. O sea, sí, porque es sensacional y esa representa todo lo que somos. Esto es México. Y a mí me encanta. Ojalá que la gente utilice esa.
1: Pero bien
0: esa
1: dices, se tardaron muchísimo. No sé por qué muchísimo. De repente nos atrasamos.
0: Porque el chavo no sabía qué onda.
1: Pues
0: el chavo no sabía qué onda.
1: Sí.
0: Tere Aguilera Oficial en Facebook, Tere Aguilera en Instagram, en TikTok, en YouTube y en las redes de Arrobando Grupero. Los espero, mi diva. Y bueno, que siga el mundial, porque todavía falta mucho, mucho por vivir. Y aquí estamos. Primero Dios, ¿verdad? Primero Dios. Te mando un beso, mi diva.
1: Te adoro, mi ciela. Nos escuchamos al rato.
0: Bye. Adiós.
1: Nina, bye.
2: Ellas fueron las divas.
1: Oigan. Diva, ¿qué horas son?
0: Son las 8:47, gallo. Esperamos.
3: Le mandamos un besote.
0: Oigan, te amo.
3: Ya viene el minuto del saludo. Manden su nota de audio 5551-668-929. Antes de cerrar la cadena, vamos a armar minuto del saludo. ¿Dónde andas? ¿Con quién estás? ¿Y a quién quieres saludar por la cadena de
2: La Qué Buena? 8:47.

0: minuto del saludo en Arriba.
1: Y arriba yo.
2: Vámonos con el minuto del saludo al 5551-668-929.
3: ¿A quién quieres saludar? Suéltate grabándote y obviamente aquí lo ponemos al aire con tu vocecita, mamochito.
4: Arráncalo. Venga, Baby Mix, aviéntate el primero, por favor.
5: Saluditos de acá desde el estado de la Florida. Pues este saludo es muy especial para todo México, tanto toda la gente que está en México y para todos los que estamos acá en Estados Unidos. Y la verdad que estamos muy felices de la selección. Esto es para todo México. Saludos.
6: Lindo. Cocodrilo, si te casas conmigo, te voy a llevar a la Florida.
2: ¿A mí?
6: Sí, a ti. Okay. Venga, garza, tío.
2: Suéltale.
7: Buenos días, hijos de la mañana. Buenos días. Un saludito desde acá de Carolina del Norte. Y un saludo para toda la racita del Tecuán, Guanajuato. Que primeramente Dios, el sabadito es la fiesta del Tecuán. Ahí los esperamos.
4: Hermoso el Tecuán. ¿Han ido, muchachos?
2: No.
4: Ni yo tampoco.
2: Échale otro.
4: Pero lo dijo muy bonito.
8: Buenos días, hijos de la mañana. Quisiera mandar un saludo a Betsy García, que ya está haciendo los tacos de canasta.
4: A Betsy, nos está escuchando.
2: Échale otro. Suéltalo.
9: Hola, hijos de la mañana. Aquí suena la Qué Buena 92.9. Pues yo quiero saludar y aparte del saludo, mandarle un fuerte abrazo a mi hija, América Paulette, que hoy cumple 6 añitos. Quiero decirle que la amo, que la quiero y que sabe que cuenta conmigo para lo que quiera mi niña. Gracias, hijos de la mañana. Aquí suena la Qué Buena 92.9.
2: ¡Eso!
9: Sí, hola, ¿qué tal? Buenos días, hijos de la mañana. A ver si nos pueden mandar unos saluditos aquí a los tacos de guisado, que estamos en el Metro La Raza, especialmente para mi buen festejado, el Juan Huesos, para el Grillo, para el Roy Roy y para mi compa, el de los jugos, el buen Edgar. Y aquí suena la Qué Buena, la 92.9.
4: ¡Esto,
2: Tilín! A toda la raza, muchachos. Bueno.
10: Aquí suena la Qué Buena, 92.9. Buenos días, hijos de la mañana. Gallito, Coquito, Mamut. Minuto del saludo. Yo quiero saludar a toda la bandita que anda aquí en la ruleteada. Que anda aquí en Friega Loca desde temprano escuchando para arriba y un saludo, excelente día, excelente facturación y Dios les bendiga.
2: Eso, Tilín.
4: Gracias, transporte público, gracias siempre.
2: Hasta aquí llegó el minuto
4: del saludo.
0: Este fue el minuto del saludo.
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2: Gracias a la gran cadena que se desconecta. Guadalajara, puras buenas, Ciudad de México, maduritas.
4: ¿Quieres una? Pídela 5551-668-929 vía WhatsApp.
0: La temperatura 854.
11: La temperatura
2: 16 grados centígrados a la intemperie.
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11: 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Hoy la fiesta mundialista sigue en Guadalajara. A las 6 de la tarde, el tenor Plácido Domingo encabezará una gala en el conjunto de artes escénicas y a las 9 de la noche, Alejandro Fernández ofrecerá un concierto gratuito en la Glorieta de la Minerva denominado La Serenata Más Grande del Mundo, en el que tendrá como invitados a Julián Álvarez, Alfredito Olivas, Camila y Alex Fernández. Esperan hasta 200,000 personas.
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11: Y en Monterrey, Grupo Firme se presentará en el Fan Festival en el Parque Fundidora como parte de las actividades del Mundial. Originalmente el concierto estaba previsto para la noche de ayer, pero se cambió para hoy por el partido entre Corea del Sur y Sudáfrica en el Estadio Monterrey y la transmisión del encuentro México-Chequia.
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11: Javier Aguirre, director técnico de la selección mexicana, reconoció dificultades en el bloque inicial que con algunos ajustes el equipo pudo superar en el segundo tiempo y lograr la victoria 3-0. Señaló que como título del partido le pondría La Noche de Memo Ochoa, a quien alineó en los últimos minutos para que cerrara su carrera profesional jugando un sexto mundial en casa y ovacionado por la afición.

0: contra Suecia, Turquía contra Estados Unidos y Paraguay contra Australia. Soy Ivette Parga Ávila.
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2: Familia de la que buena, muy pero muy buenos días. Feliz jueves, sabrosito. Ya se siente el viernes. La bandera ya está muy contenta por el triunfo de la selección mexicana. Pero ya me encuentro aquí con la personita que se lleva este recargón de 300 pesotes. Y esto es cortesía de la famosísima que buena. Pero a ver, vamos a conocerlo, carnalito. ¿Cómo te llamas?
3: Hugo Alberto Arias Otelo, carnal.
2: Oye, hermano, ¿dónde venías cuando nos escuchaste o qué?
3: Justo venía aquí entrando en el puente al Estado de México. Vengo del Estado de Morelos, súper contento, escuchando la que buena, como siempre. Cuando yo llego aquí a la Ciudad de México, en Tlalpan, en cuanto puedo, me conecto a la que buena.
2: A la estación número uno, ¿no, hermano?
3: La número uno.
2: Eso es todo, un saludito que quieras mandar.
3: A mi futura esposa, Nayeli.
2: Ahora ¿cómo sí crees, carnal? ¿Ya te vas a casar?
3: Ella, le voy a dar una oportunidad.
2: ¿Le vas a dar la chance de que esté contigo, no, hermano?
3: Sí, le vamos a dar una oportunidad para que sea feliz.
2: Venga, eso es todo. Ya tiene la felicidad asegurada contigo, mi carnal. Pero, ¿cómo ves, mi Betuco?
4: Igualita a ti, carnal, ¿eh? Pero, ¿qué creen? ¿Ustedes piensan que es demasiado tarde para tener el álbum del Mundial? Pues no. ¿Por qué? Porque nosotros los Torcaminos aún traemos ese álbum especial del Mundial. Pero eso no es todo. También traemos las estampitas del Mundial, donde podremos hacer el intercambio masivo para poderlo llenar súper de volada. Traemos playeras edición especial de La Qué Buena. Traemos un chorro de cosas, porque La Qué Buena está echando la casa por la ventana. Pero mientras, dime bien, pero bien fuerte, ¿cómo se dice? ¿Quién es aquí? ¿Suena?
3: La Qué Buena.
4: 92.9.
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5: Muy buenos días, familia. Ya estoy de regreso con ustedes. Yo soy el Capitán Peligro de la Policía de la Ciudad de México. Vámonos con la información. Te recuerdo que ya tendremos una concentración y marcha a partir de las 10 de la mañana en Avenida Instituto Politécnico Nacional número 2508, allá en la colonia San Pedro Zacatenco, está en la alcaldía de Gustavo Madero. A las 10 de la mañana, otra concentración y manifestantes allá en Abraham González número 48, en las inmediaciones de la Secretaría de Gobernación. A las 12 del día tendremos otra concentración y manifestantes en Avenida Chapultepec y Amberes, allá en la colonia Juárez. Sígame en X, arroba el Capi Peligro, cualquier información vial en arroba vial CDMX. El día de hoy tendremos una temperatura máxima de 23 grados y una mínima de 13. Ya tenemos 16 grados de temperatura. El sistema de transporte colectivo Metro nos informa que la línea 3 presenta alta afluencia y se envían trenes vacíos a las estaciones de mayor demanda, y el personal del sistema agiliza la circulación desde las terminales. En las líneas 2, 6, 7, 8, 9, 12, la línea A y la línea B, y la circulación de los trenes es constante en ambos sentidos. Que no se te haga tarde. Continuamos en La Qué Buena 92.9.
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22: Hola, hola, buenos días.
23: ¿Qué tal, amigo? Buen día. Quisiera saber si me puedes poner la madurita. Este par de anillos con viento y sol, por favor. Gracias.
22: Ah.
24: Complacemos, aquí arrancamos, estas son...
22: Las maduritas las haces tú en La Qué Buena.
24: Las 9-3.
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1: Hola, hola, hijos de la mañana, a ver si me ven complacer con una rolita del grupo indio con la de línea ocupada, para dedicársela a aquella bella que todavía la extraño. Y aquí suena la qué buena, la 92.9.
2: La C917.
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1: Hola, ¿qué tal? Muy buenos días, amigos de La Qué Buena. Quería ver si me podían poner la madurita de mis recuerdos de la arrolladora Banda Limón. Muchas gracias y que tengan un excelente, casi buen fin de semana.
0: Las 9:21.

0: Estás escuchando las maduritas de la Qué Buena. En esta hora tenemos un tanque lleno de gasolina para ti. 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
2: 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Es el número correcto. 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
0: Son las 9 de la mañana con 25 minutos.
1: La temperatura.
2: 17 grados en México.
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0: Oigan, atención, atención, tenemos un punto de souvenirs en Ecatepec. Todas las personas que lleguen gritando bien fuerte, aquí suena la Qué Buena 92.9. Se van a llevar sus souvenirs, cocodrilo, ¿en dónde están? La vaca y el pollito.
2: Avenida Oyamel, esquina con recursos hidráulicos. Avenida Oyamel, esquina con recursos hidráulicos, en la colonia San Cristóbal, esto en Ecatepec. Como más referencias, se encuentran a un costado del tianguis. Pero Gallo, repítelo, por favor.
0: Cáiganle que los estamos esperando exactamente en... Es Avenida Oyamel, esquina con recursos hidráulicos. Sí. Recursos hidráulicos y Oyamel en la colonia San Cristóbal, en Ecatepec. Ahí mero, a un costado del tianguis. Cáiganle, está la vaca y el pollito con un tremendo punto de souvenirs en Ecatepec.
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11: El Mundial de Qatar 2022 fue muy especial para Argentina. Sin embargo, no todos aceptaban el rol que tomaban en el grupo de Lionel Scaloni. Y algunos reportes cercanos apuntan a que el volante ofensivo Papu Gómez pidió ayuda del más allá para afectar a un colega. Se dice que terminaría usando la magia negra para afectar a Giovanni Lo Celso, quien se lastimó el muslo derecho y causó baja. Papu tomó su lugar. Al final, la vida se la cobró y meses más tarde, Gómez dio positivo en el control antidopaje, alejándolo rotundamente del fútbol a nivel selección, ya que no volvió a ser considerado para los llamados. El vestidor simplemente se rompió.
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1: Era del signo Libra. Oigan, estamos haciendo las maduritas con tus audios. Vamos a ver quién se reporta. Hola, buenos días.
2: Buenos días. Oye, un favor, suerte, quería ver si me podías complacer con la canción de este. Era del signo Libra.
1: ¡Color!
2: Aquí suena la que buena. Un saludote para Mamuchín y el gato.
1: Órale, un abrazo. Gracias, mi rey. 9:33.

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1: Muy buenos días. ¿Qué debes? ¿Me puedo poner la madrita de Pedro Navajas de Rubén Blades? Les puedo mandar un saludito para mi compa el Toto. Aquí para todos los operadores de la ruta de Puerto 8, Huehuetoca. Saludos, hijos de la mañana.
2: 9:42.

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0: ciudad de Nueva York, dos personas fueron encontradas muertas. Esta madrugada, los cuerpos sin vida de Pedro Barrios y Josefina Wilson.
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2: ¿Qué onda, hijos de la mañana? Buenos días, aquí suena La Qué Buena. A ver si me pueden complacer con una madurita de los BBs en tus manos. Saludos desde Ecatepec de Morelos, el Matt les manda saludos y bendiciones.
3: Son las 9:50.

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2: Con eso estás jugando y te llevas tanque lleno de gasolina si te registras desde las 6 de la mañana hasta este momento, en que en Maduritas lo entregamos a cualquier persona que se reporte de inmediato al 5551-668-929. Cayufi Vázquez.
1: La que buena, buenos días.
3: Sí, soy buena, la que buena, 92.9.
1: Hola, hola, ¿quién habla?
3: Omar Argueta.
1: Omar Argueta, ¿qué más?
3: Ortiz.
2: Omar Argueta Ortiz. Estamos buscando, mijo, espérate. Omar Argueta Ortiz. No lo encuentro.
1: Argueta Ortiz, Argueta Ortiz.
2: Ra, ra, ra. Ah, ahí está. Ok. Perfecto, hermano. Si estás, por favor, regálame 4 bocinazos medianitos. 4. Ahora. ¡Axe! ¡Muñeco ganador y triunfador, Gallupi!
1: ¡Felicidades, mi rey! No nos cuelgues. ¿A qué te dedicas?
3: Soy conductor de plataforma.
1: Va, pues aguántanos aquí en la línea telefónica y aquí suena.
3: ¿Me puedes regalar mi taza Ethereum?
1: Órale, va, tu taza Ethereum, aquí te la vamos a guardar para que cuando te veamos te la entreguemos.
2: Edición especial Ethereum de las tazas de colección de pa' arriba. Muy pendientes porque ya viene la segunda edición, que ya no va a ser Ethereum, pero va a estar bien chida.
1: Claro que sí, y aquí suena.
3: ¿A qué buena? 92.9.
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2: Corte comercial, ya regresamos. Hora final del show que va pa' arriba. En este momento vives la experiencia. Somos la que buena.
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1: Volvemos con la rola que te da pa' arriba. Pídela por nota de audio. ¿Qué rola te da pa' arriba a esta hora de la mañana? 5 y las 10.
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México conocerá oficialmente a su rival en los 16avos este viernes 26 de junio, cuando concluya la actividad de grupos por haber clasificado líder del grupo A. Se enfrentan a uno de los mejores terceros lugares.

0: Y el presidente de la FIFA, Gianni Infantino, reveló que el presidente Donald Trump asistirá al menos un partido del Mundial 2026 y seguramente será la final en donde entregará el trofeo, la Copa del Mundo, al equipo ganador. Soy Ivette Parga Ávila.
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2: Familia de la Cuna, muy pero muy buenos días. Ya nos encontramos aquí en Ecatepec con los ganadores que se llevan estos souvenirs. Pero eso no es todo, también se llevan esta taza edición especial Terian de Pa' Arriba. Vamos a conocer a los ganadores. Amiga, ¿cómo te llamas?
3: Viridiana González. Le mando un saludo a toda mi familia que está oyendo la Qué Buena.
2: ¡Eso es todo, carnal!
4: Roberto Flores, estamos en San Cristóbal, Ecatepec. Le mando un saludo a todos los de la Qué Buena.
2: ¡Eso es todo, amiguita!
5: Hola, buenos días, mi nombre es Viviana. Le mando saludos a todos los del Tianguis, de la Oyamel.
2: ¡Eso es todo! Ya no te pongas nerviosa, amiga.
6: Valentina Chávez, y le mando un saludo a todos los del Tianguis.
2: ¡Eso es todo! Un saludito para toda la banda del Tianguis. Pero carnal Gigi, cuéntame, ¿qué tenemos más adelante?
7: Así es, Bebetuco, mucho saludo para toda la banda del Tianguis, pero hay que seguir muy atentos escuchando la Qué Buena, porque más adelante tenemos más recargones de gas de 300 pesotes. Esto es cortesía de la famosa Qué Buena. También traemos el intercambio masivo de las estampitas del Mundial, donde también vamos a regalar el álbum para toda la banda que aún está a tiempo de tener ese álbum y seguirla con la fiebre futbolera. Mientras, díganme bien, pero bien fuerte, ¿cómo se dice aquí en Ecatepec? ¡Aquí suena!
2: ¡La Qué Buena!
7: 92.9.
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2: Muy buenos días, familia. Continuamos con ustedes en este super jueves. Vámonos con la información. Te recuerdo que a partir ya de las 10 de la mañana tendremos una concentración y marcha que partirá del Instituto Politécnico Nacional número 2508, allá en la colonia San Pedro Zacatenco, en la alcaldía de Gustavo Madero, aún con destino por definir. Te informo que a las 10 de la mañana tendremos otra concentración de manifestantes en Abraham González número 48, en las inmediaciones de la Secretaría de Gobernación. A las 14 horas tendremos otra concentración de manifestantes en Niños Héroes número 119, y en la colonia Doctores, en la alcaldía de Cuauhtémoc. Sígame en X, arroba el Capi Peligro. Cualquier información vial en arroba vial CDMX. El día de hoy tendremos una temperatura máxima de 23 grados y una mínima de 13. Ya tenemos en este momento 18 grados de temperatura. El sistema de transporte colectivo Metro nos está informando al momento que se realizan maniobras para el retiro de un tren en la línea 2, por lo que la circulación es lenta y puede registrarse mayores tiempos de espera en los andenes. El personal sistema trabaja para normalizar la circulación a la brevedad posible. Atiende las indicaciones del personal del metro. Que no se te haga tarde. Continuamos en la Qué Buena 92.9.
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11: En una casa de la localidad de Murphy, en Argentina, alguien tocó la puerta a la 1 de la mañana. Marcelo Bielsa y Jorge Grifa buscaban nuevos talentos. Alguien les habló de un joven de 14 años que jugaba en ese pueblo rural de menos de 3,000 habitantes.
12: Su nombre, Mauricio Pochettino.
11: El encargado de la gasolinera fue quien le dijo a Bielsa dónde vivía. Quiero ver jugar a su hijo para llevármelo a Newell's, les dijo a sus padres. Y ese fue el inicio de una larga historia que los reunirá en el Mundial como dos consagrados. Pochettino, al frente de Estados Unidos, dura labor, y Bielsa al frente de Uruguay. Podrían verse las caras en el camino. Les saluda Francisco Javier González.
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17: Para el Mundial Suiza 54, Turquía y España se enfrentaban por el pase. Francisco Franco celebraba el triunfo en la ida. Turquía ganó la vuelta. El definitivo en Roma fue empate a 2 en tiempo extra. Y un telegrama de FIFA decía que debía ser por sorteo. Jugamos otro partido, pidió España. Reglas son reglas, dijo Turquía, colocando 2 sobres en una copa de bronce. La mano santa fue Franco Gema, un niño de 14 años que siempre jugaba fuera del estadio. Ya la hicimos, dijeron los españoles. Se llama Franco, pero el sobre decía Turquía. Venganza por la batalla de Lepanto, protestó España. El niño fue el amuleto turco y nunca se comprobó que el telegrama lo hubiera mandado alguien de FIFA. Soy Geo González y una mano santa la apreciamos todos.
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28: Hola, hola, buenos días.
29: Hello. Hola, hijos de la mañana, buenos días. La rola que me da para arriba es la Te Voy a Danzar de Banda Pequeños Musical. Y aquí suena la Qué Buena 92.9.
28: Así te complacemos, 5551-668. 92.9, ya son las 10.5.

0: Diva aquí, felices de la vida, seguimos y felices de la vida porque todavía falta la emoción de hoy en la noche en la Minerva, allá en Guadalajara, mi Diva.
1: Ya sé, otro festival impresionante.
0: Eso, ¿tú crees que se superen las 170 mil personas que vieron a Maná?
1: Bueno, yo creo que sí, ahí. ¿No?
0: Ay, pues yo también.
1: Pero claro, si con Maná.
0: Yo también.
1: Mira, dame el elenco de hoy, por favor.
0: Nada más y nada más que Alejandro Fernández con sus invitados de lujo, Julián Álvarez, Alfredo Olivas y por supuesto Camila y Alex Fernández.
1: ¿Sabes
0: Junior,
1: cuánta entonces? Gente va a estar ahí?
0: Vamos a ver. Pues yo más. Espero que
1: escupamos,
0: por lo menos el doble.
1: Escupamos, yo digo.
0: Sí.
1: 350 mil, exacto. Yes. Yo siento.
0: Totalmente de acuerdo, Diva, totalmente de acuerdo, porque esto se merece, y se siento, lo merece este evento.
1: Y siento sí. que por la cantidad de turismo que se fue a Guadalajara por la fiesta que demostraron en el FanFest pasado,
0: sí,
1: yo
0: sí.
1: creo que se podrían superar los 350 fácilmente, pero estamos siendo mesuradas porque no queremos que nos tachen de exageradas.
0: Exactamente, ¿no? Porque si ayer se calcula que hubo 800 mil personas claro. en el Ángel y sus alrededores, claro que la Minerva fácilmente podemos esperar unas 350 para esto.
1: Fácil,
0: que hay que verlo desde el lado lógico y bueno, Alejandro Fernández es un excelente intérprete, yo creo que el mejor que tiene la música ranchera en este momento, sin demeritar a Pepe Aguilar, pero pues sí necesitaba gente de otro estilo, de gente del pueblo, ¿no? Gente de raza. Porque pues si no iba, podía sonar a que fuera, o se hubiera convertido quizá en un concierto, pues no sé, a lo mejor más elitista, podríamos decirlo, o para cierto sector. Pero creo que la suma de Alfredo Olivas y de Julián Álvarez le pone a esto, pues el juguito a la carne,
1: muy
0: ¿no?
1: De acuerdo.
0: Yo creo que.
1: Muy de acuerdo.
0: Y bueno, sus hijos no podían faltar, evidentemente. Y además, Alex tiene una voz impresionante y Camila creo que está en su mejor momento y lo ha demostrado. No lo digo yo, lo hemos visto. Ha crecido como cantante impresionantemente y creo que se merece también la oportunidad que le está dando su papá, no porque sea su hija, además. Pero es que ya ves que hay papás que no entienden que sus hijos no son para la cantada.
1: Sí, sí,
0: y de Marco Antonio Solís no vamos a hablar, pero bueno.
1: Ay, qué mala es. Bueno.
0: Ay, sí, qué
1: a ver,
0: cosa.
1: Una sí, la otra no. Bueno, ya no voy a decir nada.
0: Ay,
1: bye.
0: No. Seamos sinceros. Entonces, Camila ha crecido mucho. Alex Fernández, bueno, ni se diga. Se ha desenvuelto mucho mejor porque la voz la tiene. Nada más le faltaba soltarse,
1: no,
0: pero
1: bueno,
0: siguen siendo.
1: Es que no sé si tú te acuerdas, sí. pero tuvimos a Alex en un evento en el GNP, ya nosotros, en la que voy, ¿no?
0: Sí, sí.
1: Y recuerdo ese día que salió al escenario, que platicamos un poquito antes de que subiera, y él me decía, Diva, es un público difícil, yo soy tímido. Te lo digo en serio, ¿eh? Es
0: sí,
1: una
0: claro,
1: plática
0: no,
1: real.
0: Claro.
1: Me dijo, Alex, yo soy tímido. Y le dije, no tengas miedo, nene. Al final de cuentas, todo lo que vas a cantar, porque nada más cantaba el sencillo, y cantaría sí. un popurrí de su papá y otro popurrí de su abuelo. Y aún recuerdo que
0: fenomenal.
1: Le dije, no te preocupes, Alex, lo que se hereda no se hurta y al final de cuentas
0: claro.
1: todo lo que vas a cantar hoy es tu herencia musical. Algún día todos estos temas serán tuyos.
0: Por supuesto, ¿no? Y lo hemos dicho, por eso Alejandro Fernández regrabó canciones de Vicente Fernández, porque esa música de su padre le corresponde a él y luego le corresponderá a Alex Junior y con méritos, porque tiene una voz impresionante el chavo. La verdad es que ya se desenvuelve muchísimo más.
1: ¿Sabes qué me gusta? Que canta,
0: sí.
1: mucha gente decía, canta como su papá, obvio, tiene un poco
0: claro,
1: de, tiene
0: es
1: poco,
0: hijo,
1: porque
0: sí.
1: es su hijo, obviamente, pero tiene su estilo, es como romántico
0: sí.
1: meloso, él es diferente.
0: Exacto, entonces ellos están enfocados a cierto público y por eso es que lo que digo de Alfredo y de Julián, que le vienen a dar otra cara a ese... son el complemento del regional mexicano, ¿no? No podemos hablar del regional mexicano sin los tres ejes, que son el mariachi, el norteño y la banda sinaloense.
1: Totalmente,
0: punto.
1: Totalmente.
0: Le duela a quien le duela, porque ellos tres, esos tres géneros son los que hacen el regional mexicano, que así se llama, le guste a la gente o no, pero esa es nuestra música y esa es nuestra base y eso es lo que vamos a defender.
1: Abrazo
0: y lo que queremos
1: lo que
0: vea el
1: por
0: mundo.
1: Completo. Lo abrazo.
0: Y que lo vea el mundo hoy en las redes y que se propague por todos lados para que vean que eso es lo que reúne a no sé cuántas personas serán, pero serán cientos de miles de personas que se van a reunir

0: y personas que lo verán a través de las redes y que lo vamos a disfrutar igualmente estando o no estando ahí, mi Dios. La verdad, a mí sí me emociona.
1: Totalmente de acuerdo, totalmente de acuerdo. Me gusta,
0: se calcula,
1: emociona.
0: Yo según, digo que sí. Sí. Según Alejandro, lo planea para 2:10, 2:30, depende cómo esté la gente. Más o menos está el rollo. No sabemos cuántas canciones
1: cante. Mi amor,
0: cante
1: conociéndolo.
0: Con cada uno.
1: Se va a ir a muchas horas. ¿Sí?
0: A muchas horas.
1: Conociendo a Alfredo y conociendo a Julián. Eso va a acabar en una tremenda
0: madre
1: fiesta.
0: Mía. En lo que debe de ser. En lo que debe de ser, en lo que nos une el fútbol en este caso. Y qué padre que sucedan cosas en Ciudad de México, que el Fan Festival de Monterrey sea un trancazo, porque es un trancazo y para mí sigue siendo el mejor de los tres. Sin embargo, el de Guadalajara se le está sacando nomás Ciudad de México. ¿Qué onda? ¿Solo van del recodo o qué? Bueno, síganme en mis redes sociales, Tere Aguilera Oficial en Facebook, Tere Aguilera en TikTok, en YouTube. Y por supuesto en las redes de Arrobando Gruperos. Ya me voy, mi diva.
1: Bye, mi
0: venga.
1: Cielo, besito.
0: Adiós.
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1: Son las 10:16, diva.
0: Así es, son las 10.

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1: 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Y hoy, antes de acabar el programa, se va un paquete de pasiones en esto que es...
2: Esto es pa' arriba.
0: Llévatela, Mamochino.
3: Vamos a corte comercial, regresamos. Todavía hay programa, todavía hay reflexión. Todavía tenemos el paquete de pasiones y muchas sorpresas más aquí en...
0: Ya volvemos, chicos.
1: Son las 10:21.
2: La temperatura.
0: Hay 19 grados.
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1: Oigan, atención, señoras, señores, tenemos un punto de souvenirs en Ecatepec. Todas las personas que lleguen gritando bien fuerte, aquí suena la Qué Buena 92.9, se van a llevar sus souvenirs, cocodrilo, en donde están los Correcaminos.
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0: Ya dijo.
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1: Son las 10:27, nenes.
3: 10:27 minutos. Ya viene la rola que te da para arriba y también la reflexión, la segunda del día.
1: Emocionante, ¿no?
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0: vives? ¿Para arriba con la del coco, la del gallo o la del mamut? ¡Que se armen los trancazos!
1: ¡Ulala! Vamos a ver de qué cuero salen más correas.
2: Vamos a rifarnos un tirante aquí en vivo en la Qué Buena. Para saber qué rola es la que te da para arriba por votación, mamucho.
3: ¡Guau! ¡Wow! Vamos a ver una del gallito, una del cocodrilo, una del mamucho y a tres votos sin límite de tiempo. ¿Quién se arranca, muchachos?
1: Yo me voy con esta chulada, se llama Y las mariposas. Y se vota para arriba con la del gallo.
4: Es un pantalón vaquero
1: Y una falda escolar. Suele.
4: Y las mariposas.
2: Escúchense las tres opciones y para votar nos tienen que mandar un audio a través de WhatsApp de la Qué Buena que diga: la rola que me da para arriba es la de el coco, el gallo o el mamut.
1: Sí, para arriba con la del gallo, para arriba con la del coco, para arriba con la del mamut.
2: Esta es la mía, es cumbiecita, se llama Echarme al Olvido. Es cañaveral, es la versión solita, escúchate qué belleza.
4: De esta manera, pues vives equivocada.
2: ¿Tú crees que porque te quiero? Me encanta. Pendiente, wow. Se bota para arriba con la del coco.
3: Y yo no me puedo quedar atrás porque hoy estoy agarrando uno de los himnos que se han entonado en todos los estadios de la República Mexicana. El himno de la Chona con los Tucanes de Tijuana.
2: El mamut quería lo porporo.
1: Para la quebradita.
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3: Si quieres que pongamos la Chona completa, nomás tienes que decir para arriba con la del mamucho Padilla y la ponemos,
5: no, papá. Gracias, no queremos.
1: Vámonos en todos tendidos, a ver quién se reporta a este lado de la línea telefónica o a través del WhatsApp 5551-668-929. Para arriba con la del mamut, para arriba con la del coco o para arriba con la del gallo.
3: Viejo,
1: vamos,
3: panzón, vámonos.
2: Ahora más respeto.
6: Para arriba con la del gallo.
1: Gracias, mi amor.
3: 1-0-0, ganando el gallito.
2: Acuérdense que la mía es cumbia sabrosa, muchacho.
3: Acuérdense que los Tucanes es un clásico de los mundiales.
7: Mira, cállate, mejor.
3: Échale. Okay. Bueno,
2: venga.
1: Bueno. Hola,
8: arriba,
1: ¿quién habla?
8: Con la del mamut.
1: Eso. Venga,
3: se empata la contienda. Coco, 0 votos.
2: No manches, 2-0-0. Gallo va a la delante.
3: No, vamos 1-1.
1: Vamos 1-1, amor.
2: Ay, cállate, mamut. ¿Qué sabe?
1: Hola. Mira.
9: Vamos para arriba con la del gallo.
1: Ah, gracias.
2: Ahora sí. 2-0-0. Venga, bueno.
8: Aquí suena la Qué Buena 92.9.
2: ¿Cómo te llamas, papi?
8: Gibran.
2: A ver, ahora repite después de mí, para arriba con la del coco.
1: No, vota por quien quieras, amor.
8: Venga. Arriba con la de Venga Mamuchín.
1: ¡Ah, no puede
3: ser! 2-2-0.
1: Hola, la Qué Buena, buenos días.
10: Hola, buenos días, hijos de la mañana. Yo voy a votar para arriba con la del gallo.
3: No hay pero en elegido. El gallito ganó el día de hoy.
2: Nos rompieron todos los hocicos, man.
1: Oye, somos el cocodrilo, el mamut y el gallo. Esta es la rola que va para arriba con la del gallo.
2: No puede ser.
11: Cuando el alma se encuentra en flor.
1: 10:34.

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1: Son las 10:37, babies.
2: Únicamente 23 minutos para que sean las 11 de la mañana. México está de fiesta, muchachos.
1: Vamos para arriba
3: con La Qué Buena.
4: ¡Ah!

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1: Hoy presentamos historias de la Copa del Mundo. Hace unas semanas, en una entrevista con un importante medio de comunicación, el gran exjugador de las Chivas, Paulo César Chávez el Tilón, contó entre lágrimas que el dolor más grande de toda su carrera como futbolista fue haberse quedado fuera de la Copa del Mundo en 1998 en Francia. Lo bajaron de la lista definitiva sobre la hora. Ayer, su hijo Mateo Chávez no solamente jugó su primera Copa del Mundo con la selección mexicana, sino que marcó un gol en su debut mundialista. Y sí, Mateo le dedicó el gol a su papá, el Tilón. Lo más épico de todo esto es que Paulo César Chávez, el Tilón, estaba en las gradas del Estadio Azteca. Empezó a llorar y hasta se quitó la camisa para celebrar con su hijo. Sí, señoras y señores, el padre no pudo cumplir su sueño mundialista como jugador, pero pudo vivir ese sueño a través de su hijo. ¿Qué momentos vivió la familia Chávez? ¿Qué historias nos está regalando el fútbol? Y muchos se atreven a decir que el fútbol es un simple deporte. No, el fútbol es historia, es pasión, es leyenda.

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1: Son las 10:45.
2: Únicamente 15 minutos para que sean las 11 de la mañana. 15 y las 11.
0: Aquí suena.
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0: Oye, tengo un saludo muy especial hasta la primaria. León Portillo, ahí en Chalco, nos andan escuchando. Le mandamos un abrazote al buen Eric y a Alicia, que lo ama con toda el alma. Eric, a echarle ganas, te mandamos un fuerte abrazo y gracias por sintonizar todos los días. ¡La qué buena!
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0: Son
2: las 10:48. Este show, si va para arriba, recta final. ¡Qué rico jueves!
1: 12 minutos, 12 y las 11.
0: A toda la banda de la cooperativa León Portillo, un abrazo.
3: Chulada,
0: gracias,
3: ¿no?
0: Gracias por siempre estar escuchando para arriba con el Coco, con el Mamut y con el Gallo. Un abrazo, Ali.

0: Tendidos, muchachos, momento de regalar el paquete a pasiones. Vámonos, si ya te registraste al 5551-668-929, ahora llámanos a cabina. Si entra tu llamada y contestas gritando aquí suena la que buena, te lo llevas.
1: Así que ya se la saben, 5551-668-929, tenemos líneas abiertas, ahí tenemos llamada. Bueno.
2: Aquí suena la que buena.
1: Hola, mi amor, ¿cómo te llamas? Completito para ver si estás en base de datos.
2: Me llamo Maricruz Reyes.
1: ¿Maricruz Reyes qué?
2: Mendoza.
1: Te estamos buscando, dame un segundito.
3: Maricruz Reyes Mendoza.
0: A ver, estamos en las Maris.
3: Maricruz Reyes Mendoza.
1: Encontré Maricruz de Reyes Magos, ¿sirve?
0: Maris.
3: Maricruz, Marisa. Que se vaya el diablo y que venga Jesús.
0: Ok, Cruz. Si está Padilla, haz lo tuyo.
3: Pues sencillito, ¿viste el partido de ayer, mi amor, o no?
2: Sí.
3: Dime, por favor, el nombre. Dime, por favor, el nombre del exjugador morenito, picosón, que jugaba con el Atlas y que luego se lo llevaron al América.
1: Oh, bueno.
3: Y que ahorita ya juega con la selección nacional.
1: ¡Pónsela fácil!
3: Que metió un gol el día de ayer con la selección.
2: Quiñones.
3: ¡Es correcto! El hecho de que tú estés bien tarugo para el fútbol no significa que tu público también, mi
1: querido. Agradecele a Dios que es el mundial, pero que con esto se acabe puras habas de tus preguntas de estas.
0: Pero bueno, señoras y señores, Mamuchín, ¿qué se lleva?
3: Pues el paquete va a pasiones, que es la gorra edición limitada de la que buena. La playera edición limitada de la que buena, el álbum oficial y 10 estampitas para que las pegues.
0: Fierro parientón, cuídense mucho, pórtese bien, señoras y señores. Nosotros ya.
1: ¡No!
3: ¡Vamos!
4: Llegó el momento de despedirnos. Es todo por hoy. Pero cumplimos la misión de dejarlos arriba. Muchas gracias. Y mañana nos escuchamos 6 de la mañana.
1: Señoras, señores, la pasamos increíble. Disfrutamos muchísimo y demostramos una amistad sincera a estos tres individuos que contigo vamos a

0: Muchísimas gracias. Se van a quedar en buenas manos. A continuación, Wendy Salgado, Mada Chiprés. Mada Chiprés, Wendy Salgado. Se van a quedar a My People con muy buena música.
1: En este jueves locochón.
0: En este bonito jueves locochón. La van a pasar increíble. Les traje un aguardientico para que lo disfruten aquí con toda la gente.
1: Ay, andaba ahí diciendo que amigo Lomi. Ay, ¿quién aguanta esas cosas? Ay,
2: no. Una bandeja paisa.
1: Ahora, es mi amiga, no le digas así.
2: La bandeja paisa es un platillo mi amiga típico y sí es paisa, de Colombia.
1: Pero no es eso que tú dices, fíjate. Bueno.
0: Vos,
1: tú
0: eres el bandejo tapatío. Cuídense mucho, pórtese bien. A continuación, Las Mijas. Más tarde el Pollo López y Mendoza y Karina Angulo la Chitara en Llamando paisa. Y Ganando. Ya,
2: pregúntale a Wendy si ya no existe la bandeja paisa.
0: Pues tú eres el bandejo tapatío.
2: Es el bandejo chilango.
1: Así no iba la repetición, Adrián. Ay, si no padilla. Sabes jugar, no te regreses al café.
0: Ay, padilla, ya vamos.
1: Qué vergüenza. Regresamos el cassette, perdón. No es para que te defiendas, es para que lo repitas. Ay, perdón, si no sabes la broma, no la hagas.
2: Échame la baby.
1: ¿Cuántas veces? Ni es el pechito. Baby, este como ni sabe. Ya vámonos.
2: Ya. Me pongo de pechito sin la marrano. Día 56. Chao.
3: La temperatura.
1: Hay 22 grados en México.
0: Bye.
2: Sí existe la bandeja paisa.
1: Y también el bandejo tapatío. Sí.
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0: los correcaminos ya andamos consintiendo a toda la gente. Ya tenemos toda la actitud aquí en Ecatepec. Pero vamos a conocer a los ganadores que se llevan estos souvenirs edición especial. ¡Qué buena! Pero a ver, vámonos por acá. Amiguita, ¿cómo te llamas?
1: Leilani, y le quiero mandar un saludo a mi papá que me ve desde...
2: ¿Escucha?
1: Desde
2: Denver.
0: Desde Denver.
1: Denver, Colorado.
0: Eso, chambeando desde allá. Qué bonito, qué bonito. A ver, por acá. ¿Cómo te llamas?
3: Hola, yo soy Nadia. Igual un saludo para Rafael, que nos dijo que estaban aquí y nos mandó con la mejor actitud.
0: Venga, eso es todo. Qué bonito, qué bonito. A ver, por acá, hermosa. ¿Cómo te llamas?
4: Hola, me llamo Eva y le mando un saludo a toda mi familia que me está escuchando hasta en eso.
0: ¡Eso! ¡Qué actitud, qué actitud! A ver, por acá, hermosa, ¿cómo te llamas?
5: Me llamo Raquel y estoy aquí en San Cristóbal. Bien, saludos para todos.
0: ¡Venga, con todo! Pero ¿cómo ves a toda la bandera que tenemos hoy aquí en Ecatepec, carnal?
6: Así es, carnal, con toda la actitud. Por aquí tengo un saludo muy, muy especial que quieren mandar. A ver, carnal, ¿cómo te llamas?
7: Gibran, y quiero mandarle un saludo para la mamá del chinche Fercho. Y también para mi carnalito del Caimán. ¡Saludos!
6: ¡Venga, para la mamá del chinche Fercho! Pero no olviden seguir a los Correcaminos porque traemos la playera oficial de la selección de la Qué Buena. También traemos álbum del Mundial, traemos estampas del Mundial y vamos a hacer el intercambio masivo porque ya estamos a punto de llenar el álbum, ya está a punto de terminar el Mundial y lo tenemos que llenar. Pero mientras, díganme bien, pero bien fuerte, ¿cómo se dice aquí en Ecatepec? ¡Aquí suena!
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1: ¡Hola, hola, familia de la ¡Qué buena! Ya es jueves. Nosotros agarramos desde ayer la fiesta porque ganó México. Ganó México 3-0. Versus Chequia, histórico este triunfo para la selección mexicana, la primera vez que pasa con 9 puntos. A la siguiente ronda, mi Wendy, ¿cómo estás?
2: Muy bien, mi amor bello, buenos días, buenos y mexicanísimos días para toda la people. Jueves locochón, jueves de disfrutar este triunfo, bien merecido lo tiene mi México lindo y querido. Y por eso hoy vamos a tirar la casa por la ventana, sigan pidiendo sus ligaditas. Arrancamos 55-51-668-929, mexicanísimos. Comenzamos. Días.

0: recibimos la primera ligadita en este jueves. Jueves locochón, jueves fin de semana. ¿Quién está en la línea? Hola, hola, la que buena.
1: Magda, Wendy.
0: Mi amor.
1: Buenos días, ricotas. Unas ligaditas de la mamacita de Ana Bárbara, por favor. Y aquí suena la que buena 92.9. Saludos.
2: Te iba a decir que no, pero cómo negar lo que es un hecho. Obviamente aquí tu trío de mamacitas, mi rey, Ana Bárbara, Wendy y yo, te damos tus ligaditas.
0: ¡Ay!

0: Eso, eso. Después de escuchar esta rolototota, tenemos más ligaditas. ¿Quién está en la línea? Hola, hola, la que buena.
1: Hola, chiquillas hermosas. Un fuerte abrazo. Hola. Les mando desde aquí, de Nicolás Romero. ¿Me pueden complacer con unas ligaditas de los Johnnys? Sabe que se les quiere. Aquí suena la que buena. Un fuerte abrazo y ¡viva México!
2: ¡Eso, mija preciosa! ¡Viva México, campeones, señoras y señores! Y aquí te van tus ligaditas, mi amor precioso. ¡Súbele, baby!
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1: Familia de La Qué Buena, yo soy Magda Chiprés, a las 11 con 20 minutos.
2: Sigan pidiendo sus ligaditas, people. Estás en las mijas de La Qué Buena.

0: Bienvenidos a las mijas de la que buena. Es jueves locochón, el jueves más mexicanísimo. Todo lo que está pasando con la selección mexicana ha sido asombroso, pero al mismo tiempo espectacular. Y aprovechando, pues, hablando de cosas que nos causan, pues, mucha...
1: alegría, emoción.
0: Todo lo contrario, más bien.
1: ¿O de qué vamos a hablar? ¿De Venezuela?
0: Sí, exactamente. Queremos, pues, unirnos a esta, pues, lamentable noticia que está pasando y afrontando nuestro país hermano Venezuela, mandándole a todos, pues, un fuerte abrazo. Nuestras oraciones con todos los hermanos venezolanos, toda la gente hermosa que de pronto está afuera y lo vive desde otro país, pero tienen familiares que están afectados por esta tragedia. Nuestras más sinceras condolencias a todos los que están pasando, pues, esta tragedia, y a toda la gente que está allá mismo en Venezuela, un abrazo fuertísimo. Dios con ustedes, mucha fuerza. Yo sé que se van a levantar pronto de esta, pues, tragedia que están afrontando, y seguramente va a ser lo más rápido, porque el pueblo venezolano también es un pueblo unido. Así que las mijas se unen a esta, pues, información, mandándoles fuerte abrazo y nuestras oraciones con todos ustedes.
1: Así es, algunos influencers venezolanos que radican aquí en México han estado posteando algunas zonas en donde pueden estar seguros, maneras de comunicarse con sus familiares. También han posteado algunas personas que ya han sido rescatadas. Recordemos que México tiene dos, pues, sismos, terremotos similares en el año 2017 y justo en el 85, un año antes del Mundial, pues también pasaron este tipo de desgracias. Los mexicanos sabemos lo que es unirnos cuando pasa algún tema así. Así que, como bien lo decías, un abrazo a todo el pueblo venezolano. Sabemos que van a levantarse y les mandamos toda nuestra fuerza y todo nuestro amor y todo nuestro cariño a nuestros hermanos venezolanos. Y bueno, hablando de otra información, Wendy, tenemos también, pues, esta fiebre futbolera, así que nos traes noticias de lo que tenemos en el paquete apasiona.
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0: Sí, señores, así que pues muy atentos, porque vamos a estar regalando este paquete a pasiones durante todo el programa, y no te quedes fuera para que nos demuestres que sí eres un aficionado del fútbol y de la música de las mijas de la que buena. Recuerda, regístrate ya mismo por llamada o por WhatsApp, porque aquí se vive la pasión tricolor al estilo, por supuesto, de las mijas de la que buena.
1: Y Gigi, si me estás escuchando, mi correcamino de confianza, ahí te encargo, mi encargo, para lucir también la de la que buena 92.9. Vámonos con los correcaminos, porque hay punto de recargón de gasolina en Ecatepec. Al primer amo del camino que llegue gritando, aquí suena la que buena 92.9, y con su tatuaje bien pegado, se lleva 300 pesotes de recargón de gasolina. Esto, cortesía de la que buena.
0: Atención, porque los correcaminos hoy se encuentran en la gasolinera que está ubicada en Avenida José López Portillo, esquina con Cuauhtémoc, esto en la colonia Guadalupe Victoria, en Ecatepec. Así que córranle, porque ya anda la vaquita y el pollito, los correcaminos más guapos de toda la... de todo México. Yo iba a decir de toda la que buena, pero de todo México, ¿por qué no? Así que pendientes, people, y ahora nos vamos a la pausa. Venimos con ¡Ándale! Más música, así que sigue pidiendo tus ligaditas. 5551668929. Estás en las mijas de La Que
1: Buena. Aquí en la Ciudad de México, ya son las 11:27.
2: La temperatura:
0: 20 grados centígrados.

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26: Y nosotros.
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1: Sigue pidiendo tus ligaditas. Estás en las mijas de La Qué Buena. 11:33.
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0: haciendo a todos nuestros oyentes, los oyentes de Las Mijas de la Qué Buena, por eso vamos a recibir ligadita en este jueves futbolero, jueves mexicanísimo. Hola, hola.
1: Hola, hola, Mother Express, alias La Michi, Wendy Salgado, me has salvado. Jueves locochón.
0: Me encanta,
1: arriba,
0: mi amor.
1: Arriba México, muñecotas.
0: Eso.
1: Escuchando ahoritas por las de Valentín Lizalde y Jackie Sona la Qué Buena. Ah, no, perdón. Atentamente su red escucha, el que siempre las escuche. Jackie Sona la Qué Buena 92.9. Es que me están sus voces. Linduras.
0: Lindura tú, mi amor hermoso. Me encanta que rima. Él habla con todas las rimas. Me fascina. Mi amor, aquí te van tus ligaditas de Wendy Salgado, que te ha salvado.

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1: 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Ya son las 11:43. Pide tus ligaditas.
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0: 11:46. Vamos a recibir ligadita en esta hora de la mañana. Hola, hola, la que buena.
1: Hola, reina preciosa. Que tengan un bonito día. ¿Me podrían complacer con las ligaditas de Pequeños Musical? Gracias, las amo.
0: Ay, nosotras también te amamos, bebé. Claro que sí, aquí te van tus ligaditas para que la disfrutes, mi rey. Suele.
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1: 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Ya son las 11:52.

0: este jueves locochón. Vámonos a la pausa, people. Venimos con información de tus artistas favoritos, más música y boletitos. La que buena. 11:55.
1: La temperatura
0: en la Ciudad de México, 21 grados centígrados.
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9: ¡Qué rollo, familia de La Qué Buena 92.9! Muy, pero muy buenos días. Los Correcaminos seguimos consintiendo a la gente hoy aquí en Ecatepec, pero yo me encuentro aquí con el ganador que se lleva este recargón de 300 pesotes y esto es cortesía de la famosísima Qué Buena. Es que me pone nervioso el betuco, pero carnal, ¿cómo te llamas?
10: Eric, hermanito.
9: Oye, carnal, ¿dónde venías cuando me escuchaste?
10: Aquí sobre la López Portillo.
9: ¿Y qué dijiste? De una que me lanzo por el recargón. ¿Del betuco o del GG?
10: Del betuco.
9: Que se ve que trae más power, ¿no?
10: Más power.
9: ¿Un saludito quieras mandar?
10: A mi esposa que anda ahí en la casita.
9: Venga, eso es todo. Pero mi betuco, ¿cómo ves al carnal que se lleva este recargón de 300 barotes?
11: Viene con todo, carnal. No nada más viene por la gas, también por el recargón. Pero recuerden que más adelante traemos las Qué Buenas dominadas, donde te podrás llevar la playera de la selección de la Qué Buena. Pero eso no es todo. También traemos el álbum del Mundial y traemos el intercambio masivo de estampitas del Mundial. Ponte muy atentos a los puntos de los correcaminos y sabrás dónde llegar. Recuerda llegar gritando, aquí suena la Qué Buena, y así de fácil puedes ganar. Pero mientras, carnal, dime aquí en Ecatepec, ¿cómo se dice aquí suena?
10: La Qué Buena 92.9.
12: ¡Chao!
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0: States.
1: Ah, buenas noches, oiga.
0: Are you coming from Mexico?
1: Así es, oiga, venimos de Culiacán, Sinaloa.
0: Again?
1: Otra vez, oiga, aquí andamos.
0: How do you guys do it?
1: ¿Cómo? No le entiendo, oiga.
0: ¿Cómo ustedes hacen para venir to the United States?
1: Chambeándole, oiga, como siempre lo hemos hecho, en el rancho.
2: Sí, señor, yo soy...

Sí, señores, estamos escuchando de fondo a Grupo Firme People. Oigan, atención a todos los fans, porque estamos en época de mundial, pero el mundial y la música siempre van de la mano. Por eso hoy en Monterrey, el gobernador del estado de Nuevo León anunció que este grupo va a estar el día de hoy haciendo este mega concierto en el Fan Fest de Monterrey, que por cierto es uno de los más grandes de la historia del mundial. Es el Fan Fest más grande de la historia del mundial, el que están, pues el que se hicieron en Monterrey, señoras y señores. Y hoy Grupo Firme pues va a cantar. ¡Ya, supérame, people! Esta y otras grandes canciones que, bueno, hemos podido disfrutar en la peda, people. Y hoy, pues bueno, vamos a escuchar a Grupo Firme Monterrey. Pues yo digo que es como la celebración del triunfo del 3-0 el día de ayer de México contra Chequia. Estaban, de hecho, programados para que cantaran el día de ayer, pero justo como era el partido, pues... la fecha quedó pospuesta para el día de hoy. Se espera entre unas 100,000 a 200,000 personas aproximadamente. Ay. Ustedes saben que este grupo, pues, si de algo presumen, es que pues llenan en cantidades. Ay. Así que bueno, hoy van a estar en Monterrey cantando sus grandes éxitos. La peda se va a poner buenísima en Monterrey. Hoy es la celebración del triunfo de la selección mexicana con este grupo. Así que los que anden en Monterrey, pues vayan y disfruten por las mijas de la que buena. Se toman muchas fotitos y nos mandan videitos a nuestras redes sociales. Ahí estaba la información de tu grupo favorito, Grupo Firme. Vámonos con más música, people. Ya son las 12 con 14 minutos. Venimos con más info. Ya, vámonos. Música.

0: es People de la Que Buena. Tenemos puntito de souvenirs en Ecatepec. Ponga mucha atención porque todas las personas que lleguen gritando bien fuerte, aquí suena La Que Buena 92.9, se pueden llevar souvenirs. Los correcaminos se encuentran en calle Venustiano Carranza, esquina con José María Morelos, esto en Ecatepec. Como mayor referencia, se encuentran a un costado del Jardín de Niños Carlos Hank González. Así que córranle porque allá anda la vaquita y el pollito. Ay. Los correcaminos de La Que Buena. 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Vámonos a la pausa. Venimos con más música, información de tus artistas favoritos, boletitos y el paquete Apasiones. Todos los fans del fútbol. La Que Buena. Son las 12 con 25 minutos.
1: La temperatura
0: en la Ciudad de México, 22 grados centígrados.
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2: Ya son las 12 con 30 minutos, familia. 12 con 30.
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1: 12:33.
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1: Ponga mucha atención porque venimos con la información de lo que va a pasar en la FanFest de Guadalajara. También va a haber conciertazo, people, y venimos además con Feria del Boleto para que te apasiones de todo. Así que no le cambies, estás en las fijas de La Qué Buena.
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0: Sí, señores, people. Alejandro Fernández sonando de fondo. Qué rico, qué delicia la música de Alejandro Fernández. El día martes les anuncié que el Potrillo había invitado a Julión Álvarez a un conciertazo en Guadalajara. Pues esto ya está totalmente confirmado. Pero es que eso no es todo, porque no solamente esos dos grandes de la música mexicana van a estar presentes, sino que además, en esto que han llamado la serenata más grande, van a estar artistas como Alfredo Olivas y los hijos de Alejandro Fernández, Camila y Alex Fernández, en la serenata más grande en Guadalajara, allá en la Minerva, en el Fan Fest. Oigan, se va a poner espectacular con Julión Álvarez, el grande, el Potrillo, Alfredo Olivas, Camila, Alex Fernández. No, hombre, ¿por qué, Produ, no vamos allá a cubrir? Yo sugiero que nos lleve a Magda y a Wendy. Ay. ¿No? Yo diría. ¡Jalo, jalo, jalo! Para echarnos unos tequilazos, sí, allá, claro, en Guadalajara, disfrutando de este ambiente mundialista para todos los fans y los que no son tan fan del fútbol, porque nada más hay gente que quiere ir a la peda. ¿Por qué no? Por supuesto. Así que hoy, el conciertazo, lo que han llamado la serenata más grande del mundo en la Minerva, jueves 25 de junio, en la glorieta de la Minerva. ¡Qué espectáculo! ¡Ay, me da mofo! FOMO, güey. ¡Ay, quiero ir! ¡Quiero estar ahí! Sí se me antoja, con lo que a mí me encanta la música de Alejandro Fernández y la de Julión. ¡Qué sabroso, qué sabroso! Bueno, people, pues esta es la información de tus artistas favoritos. Vámonos con más música. Son las 12 con 43 minutos.
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0: 12:50. Tenemos información importante. 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Y justo hablando de ganar, nos encanta consentir a la people de La Que Buena, por eso ha llegado la Feria del Boleto.
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0: Llegó la hora consentidora de las mijas de La Que Buena. Tenemos boletitos para la señora presidenta. Se presenta en el Centro Cultural Teatro 2. Gana tus accesos llamando a cabina. Es muy fácil. 5551668929. Boletos para dinosaurios animatrónicos. Tierra Jurásica. Oigan, se va a estar este show en Parque Naucali. Si te gusta, puedes ir con toda tu familia. Te regalamos los boletitos aquí en La Que Buena. Marca ya a cabina. Boletos también para Los Alegres del Barranco. Con invitados especiales como Raúl Hernández Jr. llegan a la Arena Ciudad de México. El concierto será el 7 de agosto con su Alegres Tour 2026. Recuerden, people, la primera llamada en entrar se lleva sus accesos dobles. Y cerramos esta Feria del Boleto y Jueves Locochón con la arrolladora Banda El Limón. Llega con su ¿Dónde Estabas Tú? Tour 2026. El concierto, conciertazo, será el próximo 23 de octubre. 23 de octubre en la Arena Ciudad de México. Si quieres tus accesos, pues llama ya a cabina. Y justamente están chillando las líneas. Suena la línea. ¿Quién está? Hola, hola, La Que Buena.
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0: ¡Eso! Muy bien, hija preciosa. ¿Cómo te llamas?
2: Iris,
0: ¿desde dónde nos marcas?
2: De Ecatepec.
0: Y arriba Ecatepec, mi amor. Oye, ¿para quién quieres boletitos?
2: Para la arrolladora.
0: Para la arrolladora. Muy bien, mi amor. Ay. Pues así de fácil te llevas tus boletitos. Nada más respóndeme, ¿con quién vas a ir?
2: Con mi hermana.
0: ¡Qué chévere! Oye, ¿y están solteritas, a la orden, comprometidas o qué show?
2: No, solteras.
0: ¡Ay, me encanta! O sea, que van a conseguir a Moritz por allá.
2: Sí.
0: Puede ser, ¿verdad? Quien quite en una de esas, se me ponen bien guapas y allá consiguen el amor, mana. ¿Cierto?
2: Sí, gracias.
0: Muy bien, mi amorcito hermoso. Pues felicidades, los boletos son todos tuyos. Dime, Iris, ¿cómo se dice en Ecatepec?
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0: Vámonos a la pausa. Venimos con más Feria del Boleto, información de tus artistas favoritos y, por supuesto, mucha más música.
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0: Son las 12:53.
1: La temperatura.
0: En la Ciudad de México, 22 grados centígrados.
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7: Pueblo de La Que Buena, muy pero muy buenas tardes. Ya nos encontramos aquí en Ecatepec de Morelos con esta gente bonita que se lleva su souvenir, edición especial de La Que Buena. Pero vamos a conocerlas, bueno, pura gente guapa y hermosa tengo el día de hoy. Amiga, ¿cómo te llamas?
8: Susana Hernández Juárez, un saludo para la familia Hernández de la Ramos Millán.
7: ¡Venga, eso es todo! ¿Usted, guapa?
9: Florentina, y un saludo para la nueva Zacualco.
7: ¿Por qué me dijo ahorita eso? Me estaba diciendo que me iba a mandar un saludo a quién. Ya dígame la verdad.
9: Un saludo para todos mis galanes.
7: ¡Eso es todo! Anda con todo aquí en Ecatepec, amiga.
5: Hola, Karen Cosme, un saludo para los Cosme.
10: Ah, no, que también para los prohibidos.
5: No, el prohibido no, yo le pego prohibido.
10: Es esto. ¿Cómo ves? ¡Dime! Gigi, ¿cómo ves esta gente hermosa de aquí de Catepec?
11: No, carnal, ella dice que ella sí se porta bien y todo. No, como la comadre de aquí al lado que anda de traviesa. Pero hay que seguir muy atentos a los puntos de los correcaminos porque tenemos otro recargón de 300 pesotes y esto es cortesía de la famosa Qué Buena. También traemos el intercambio de las estampitas donde también vamos a regalar el álbum del mundial y la playera de la selección mexicana edición Qué Buena. Pero nosotros ya nos vamos, no sin antes decir bien, pero bien fuerte, aquí suena
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1: Aquí comenzamos, pura buena música, con las fijas de la ¡Qué buena! Ya es la una en punto.
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1: Ya es la una con tres minutos.
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1: Ya es la 1:15, familia. 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

0: 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Vámonos con más música. Ya es la 1:22.
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1: 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Es la 1:32.

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1: People, viene el paquete a pasiones. Pendientes a todos los fans del fútbol, porque las mijas vamos a estar dando este paquete a pasiones. Ya es la 1:34.
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1: Ya es la 1:40. 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
1: Familia de La Qué Buena, ya es la una con 43 minutos.
2: Viene el pa' que te lo lleves, el pa' que te apasiones. Sí, señores, pa' que te lo lleves.

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1: Ya es la 1:46.
2: Si eres apasionado del fútbol, regístrate en Pa' Que Te Apasiones. Tenemos muchos souvenirs de la selección mexicana, Wendy.
1: Sí, señores. 1:46.

0: 50 minutos. ¿Eres apasionado del fútbol? Pues estás en el lugar correcto, la estación correcta, porque tenemos el paquete apasiones que incluye lo siguiente:
1: una gorrita tricolor, edición especial de la Qué Buena, pero además la playera de la selección, edición especial de la famosísima Qué Buena, y un álbum oficial con 10 estampitas para que las vayas pegando con tu familia, con tus hijos, con tus hermanos, tus amigos. Y ahora sí, Mattachi Press.
0: ¿Qué pasó?
1: Vamos a ver quién es el afortunado, quién es la mija o el mijo ganador o ganadora de este paquete apasiones. Hola, hola, la Qué Buena.
2: Aquí suena la Qué Buena, 92.9.
0: ¡Eso! Actitud trae, de actitud de ganadora, de futbolera, futbolero. ¿Cómo estás? ¿Cómo te llamas?
2: Bien, aquí escuchándolas.
1: ¿Cómo te llamas, mi amor?
2: Yasmín.
1: Yasmín, me imagino que eres súper apasionada al fútbol porque entraste con todo, hermana.
2: Sí, así me gusta.
1: Eso. ¿Qué tal el partido de ayer? ¿Te gustó?
2: Ay, muy bien, me gustó.
1: ¡Ganamos!
0: ¿Te pusiste muy borrachilla o no, Yasmín?
2: Pues ahí más tranquilo.
0: ¡Qué antojo! Sí, claro.
2: Agarró la lluvia.
0: Pues ni modo, con lluvia y todo, hay que celebrar el triunfo de México. Mi reina, pues ya es todo tuyo este paquete apasiones, para que te pongas bien preparada para el siguiente partido de México.
2: Muchas gracias.
1: Felicidades, mi amor bello, disfrútalo mucho. Gracias por estar en sintonía de las mijas de la Qué Buena.
2: Sí, gracias.
1: Ya bye, nos vamos, bye. People. Los vamos, nos escuchamos mañana en punto de las 11 de la mañana para traerles toda la buena música, más Feria del Boleto, otro paquete de pasiones y seguir consintiendo toda nuestra audiencia.
0: Así es, mi Wendy, vámonos, vámonos. Se queda con Llamando y Ganando Daniel y la Chitara. Más tarde viene el Chinche Fercho. Escuchen al Yaco y a toda la programación. La Qué
1: Buena. Bye bye, ya es la 1:52.
3: La temperatura.
0: Hace calor en la Ciudad de México, 23 grados centígrados. Bye bye.
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17: Nadie los mencionó dos, dije, una ola. Ojalá que el tsunami. Que el tsunami.
16: No, que su mami.
17: Ah, perdón.
15: Su mamá.
17: Ellos.
15: La
17: su
15: suya, mamá. De ustedes.
17: Ay. 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
3: Familia, ¿cómo estamos? Muy buena tarde. Es juevesito rico, juevesito sabroso. Y que creen, tenemos una sorpresota porque viene Max Peraza. Así que súbale y trépele porque ya comienza esto que es
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1: Señoras y señores, soy Wendy Salgado. Bienvenidos, people de la Qué Buena. Me le acabo de robar el espacio a mi pollito, señoras y señores. Y que se agarre, porque hoy en El Palomazo de Llamando y Ganando, tenemos un invitadazo especial que anda lanzando música buenísima, un homenaje al rey, pero además trae su propia canción. Recibamos con un fuerte aplauso a Max Peraza.
2: Gracias.
1: Bienvenido a Llamando y Ganando, Max. ¿Cómo estás?
2: Bien contento de estar aquí contigo, con mi gente de la Qué Buena. Ya tenía algunos meses que no venía aquí a la cabina y encantado de poder traer pues música, que es lo que sabemos... sabemos hacer, porque no sabemos otra cosa más que música. Gracias de verdad por el espacio.
1: Oye, ahora que dices eso, si no te hubieses dedicado a la música, ¿a qué otra cosa te hubieses dedicado?
2: Pues mira, también soy restaurantero.
1: Ajá, empresario.
2: Empresario, mis padres también, en paz descanse, teníamos un negocio familiar en Mazatlán y siempre trabajamos ahí. Yo creo que ya la vida me mandó mis dos oficios, que es pues ser cantante y ahora emprendedor y empresario restaurantero.
1: Max, ayer ganó la selección mexicana.
2: Hombre, dime.
1: 3-0, pero lo más curioso de todo, people, es que tú atinaste el marcador, pero además dijiste, iba a debutar Memo Ochoa y pasó.
2: Sí, hubiera comprado un cachito de la lotería.
1: Cierto, estoy
2: bien. Sí, me hubiera ganado ahí algo. Sí, fíjate que me lo preguntaron ahí en una... Fui a una alfombra roja con mi compa Luis Ángel del Flaco. Me preguntaron y yo dije, es hora de que la selección demuestre algo más. Dije, un 3-0 para que se sienta la diferencia del equipo. Entonces,
1: que se sienta la localidad, ¿no?
2: Sí, y pues Memo Ochoa, pues por la historia.
1: Sí, claro.
2: Porque ya lo merecía, entonces ahí se cumplió la predicción.
1: Me encanta. Ahora mencionabas que estabas con Luis Ángel el Flaco en el estreno de este nuevo álbum, Tequila y Guaro, que es un álbum que hizo para Colombia y México. Ahí combinó pues dos culturas, que de eso sé muy bien esta servidora.
2: Ya me estoy dando cuenta.
1: Colombo mexicana. Cuéntame cómo te fue con Luis Ángel. Qué bueno que eso me encanta de los artistas del regional mexicano, que están siempre apoyándose uno con otro, que obviamente, como todo ser humano, debe existir ahí la envidia en algo, pero me encanta cuando se unen, se juntan y se aplauden entre sus proyectos. Eso es maravilloso, Max.
2: Sí, fíjate, a mí me lo estaban preguntando que si iba porque íbamos a hacer alguna gira o una colaboración. La verdad, fui nada más como amigo primero que nada y apoyarlo, porque sinceramente es un artista que creo que ha hecho muy bien las cosas. Yo he visto cómo ha desarrollado su carrera pues en las grandes ligas. Entonces, esto que acaba de hacer, juntar las dos culturas, como tú lo comentas, se lo aplaudo, porque pues Colombia cada vez está más cerca de México.
1: Y México
2: también de Colombia. Entonces, qué bueno que se animó. Yo tengo muchísimas ganas de ir a ese hermoso país. Y primeramente Dios, ahora que estamos lanzando Puras de Vicente Fernández, queremos ir allá a presentarlo.
1: Siempre ha existido esa hermandad musical y cultural, social también entre Colombia y México, lo decías muy bien. Amamos a Vicente Fernández, amamos a Antonio Aguilar, amamos todas esas canciones que hacen parte de la época dorada de la música mexicana. Y yo sé que el día que vayas, las puertas de mi tierra te van a abrir, pero espectacular, porque es que además haces buena música, Max.
2: Amén, amén, muchas gracias, ojalá que así sea. Y yo creo que no tardamos mucho en ir para allá, con el favor de Dios.
1: Eso, mencionas que acabas de lanzar este homenaje al, para mí, el rey de la música, Vicente Fernández. Por favor, platícanos de este popurrí que hiciste, que grabaste para Vicente.
2: Sí, son tres canciones. La primera se llama Por un amor. Y luego le pegamos ahí, hicimos el ensamble de una que se llama La misma, y cerramos con El rey, que es la que la que más simboliza a Vicente en muchas partes del mundo, porque su música llegó a muchas partes del mundo. Entonces, ese popurrí está muy padre, muy pisteador, así muy muy ranchero. Y también incluimos ahí un corrido que se llama Gabino Barrera.
1: Sí.
2: Y Hermoso Cariño, que esa canción es la que queremos pues darle un empuje para que la gente la pueda dedicar, no nada más a una pareja, sino a la madre, a la familia entera. Entonces, ese es lo que conforma el EP de puras de Vicente.
1: Oye, ¿cómo sería para que a mí me dedicaran hermoso cariño?
2: No, ay, pues estoy, sería
1: Dios
2: nomás
1: mío,
2: que...
1: Llamen ya.
2: Sería que ahorita te imagines que aquí todos nosotros te la estamos dedicando a ti.
1: Ay, me encanta. Pues justo, yo sé que también los oyentes ya quieren escucharte cantar. Y hoy nos traes cancioncita totalmente en vivo en el palomazo de Llamando y Ganando. ¿Te parece si nos aventamos una cancioncita, Max?
2: Pues yo creo que me parece formidable.
1: Eso,
2: una formidable. No.
1: Vamos.
2: Creo que... Una, no hay ninguna, dos hacen una y pues tres hacen dos.
1: ¿Estamos hablando de canciones o de algo para la sed?
2: Ah, bueno, eso aparte.
1: Bueno, pues.
2: Le damos.
1: Ah, ¿Se puede a ambas dos, ¿no? Se puede.
2: Claro que sí.
1: Vámonos a escuchar a Max Peraza. ¿Con qué canción, Max?
2: Esta canción se llama. Bueno, vamos a cantar Hermoso Cariño porque ya te dijimos que te la vamos a dedicar.
1: Ay,
2: de una vez,
1: encanta.
2: Te la vamos a dedicar.
1: Me encanta, Max.
2: Hermoso Cariño. Eso. Dedicada para ti y para toda la gente que escucha La Qué Buena.
1: Eso, vámonos, chicos. Oh.

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1: ¡Qué hermosura! Oigan, las líneas están totalmente abiertas. Está Max Peraza con nosotros y su gran agrupación 5551-668929. La que pone en cadena, marquen si le quieren hacer una preguntita,
2: claro,
1: a Max Peraza para que respondan pues sus dudas, porque luego los fans sí quieren platicar contigo también, Max.
2: Perfecto, yo estoy a oídos abiertos.
1: Oye, vienes con nueva canción, Max. Acabas de hacer un tema, qué temón, con Chuy Lizárraga. Por favor, platícanos de esta canción.
2: Sí, fíjate que aparte del lanzamiento de Puras de Vicente, hace un mes pasadito lanzamos esta colaboración con mi compa Chuy Lizárraga.
1: Me tocaron otros años.
2: Así es, y no tuvimos oportunidad de hacerle algo de promoción, y ahorita donde podemos aprovechar lo hacemos, porque la gente también lo está esperando. Entonces esta canción es una canción inédita que por ahí lleva un mensaje pues muy fuerte para las nuevas generaciones, para las personas que han olvidado pues de repente la humildad, el cariño a la familia, los valores que siempre, sí, nos han inculcado nuestros pues padres y familiares. Entonces habla de algo muy real.
1: Sí, y además de esta diferencia de generaciones, ¿no? Entre Don Chuy Lizárraga, Max Peraza también. Creo que la canción se prestó perfecto, además del junte musical, la letra también.
2: Sí, de verdad que hicimos una buena mancuerna con Chuy Lizárraga, alguien que admiramos bastante. De verdad que nunca hayamos cantado ni él ni yo algo así, porque déjame decirte que este es un corrido trap.
1: Me encantó.
2: Lleva por ahí
1: su flowcito,
2: así es que claro, nunca habíamos cantado, pero las nuevas generaciones lo han aceptado bastante. Entonces el mensaje sí queríamos que le llegara a través de una mezcla como ese tipo de música.
1: Y oye, mira, me están diciendo en este preciso momento, Max, que tenemos una llamada totalmente en vivo, así que vamos a recibirla para que nos cuenten que quieren preguntarle a Max Peraza. Hola, hola, la que buena.
3: Hola, ¿qué tal? Buenas tardes.
1: ¿Cómo te llamas, mi amor bello?
3: Vanessa.
1: Vanessa, tienes a Max Peraza en la línea, así que aprovecha y pregúntale lo que quieras, mi amor.
3: Hola, Max, ¿qué tal? ¿Cómo estás?
2: Hola, Vanessa, bien, gracias a Dios. ¿Y tú cómo estás?
3: También, gracias a Dios. Antes que nada, quiero felicitarte porque cantas muy bonito.
2: Qué linda, muchísimas gracias, Vanessa. Gracias por
3: tu... Oye, ¿sabes de que te tengo una canción? Te canto un pedacito que yo compuse para ti. Si yo te la puedo dar para que tú la cantes.
2: A ver.
3: Mira, es del papá, ¿eh?
2: A ver.
3: Hoy en este día voy a cantar.
1: Se echó su palomazo.
3: A un amor tan grande y especial. Único en el mundo que con nada puedes llenar. Y ese gran amor eres tu papá.
1: ¡Qué bonito!
2: ¡Bravo!
1: ¡Bravo, corazón! Nos salió, nos dio canción, nos dio composición, nos dio cantada, nos dio de todo, Max.
2: No, felicidades a Vanessa, que también anda pues en las composiciones.
1: Sí, muy bien. Muy bien, Vanessa, muchísimas gracias por comunicarte en Llamando y Ganando.
3: Dios los bendiga.
2: Igualmente, Vanessa, gracias.
1: Muy bien. Oye, esto del Día del Padre también lo celebraste muy bien. Cuéntanos.
2: Ay, no me quiero acordar, me puse muy, muy
1: sentimental.
2: Muy, no, muy mal.
1: Ah, no, pues es que todos, hermano, todos. Imagínate.
2: Sí, no, muy, muy apapachada por mis hijos, de verdad que me encantó pasar momentos con ellos, con mis tíos también, y la familia todos reunidos.
1: Eso, nos encanta. Oye, nos están pidiendo que, pues, otro palomazo más.
2: Otro más.
1: En Llamando y Ganando, ¿qué tal si te lanzas con la nueva canción Me Tocaron Otros Años, Max?
2: Vamos a darle.
1: Venga, chicos, ¿cómo dice?
2: Me tocaron otros años, y yo sé que también a ti te tocaron. Esto es Max Peraza. Sí, está bien. Por ahí veo que muchos andan al 100 presumiendo.

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0: me tocaron otros años.
1: ¡Eso! Max Peraza en la casa. Mi Max, qué rolotota.
0: Hola, amiga.
1: Tirando puros factos, Max.
0: Muchos factos para que se pongan en línea las nuevas generaciones que andan por ahí faltando respeto a la gente que pues también merece su respeto.
1: ¿Te refieres esto, por ejemplo, a la música? Porque supongo que tantos años que tienes tú en esta industria, llegan de pronto nuevas generaciones, escuchan mucho la letra, aquellos que están en el top 10, que la música se consume muy rápido, que hay que estar pendiente de las plataformas. ¿Cómo vives tú esta evolución, Max?
0: Pues mira, en una parte es por obviamente por la industria, pero en otra parte el mensaje pues tiene que ser pues literal, global, porque para empezar, tú sabes que antes le tomamos un poquito más importancia hasta en las reuniones de la familia. Ahora el teléfono, si no lo traen es en la mano, no hay que hacer. Pues entonces, yo creo que pues va en global. Digo, yo respeto la nueva generación de nuevos corrientes musicales.
1: Sí.
0: Eso también merecen su momento y que la sigan rompiendo, pero pues también el mensaje hay que cuidarlo un poquito porque pues los niños chiquitos crecen con esa mentalidad y se les hace fácil todo ya cuando crecen. Entonces, pues yo creo que no tiene sentido que sigan un camino pues de mal ejemplo.
2: Así claro. Es. Oye, Max, ¿qué cosas extrañas tú de antes, justo hablando de Me Tocaron Otros Años, que quisieras, por ejemplo, inculcarle a tus hijos, a tus generaciones?
0: Pues mira, lo que yo extraño mucho es el convivio pues en familia, jugar a la lotería, esas cosas. Uh-huh. Cuando empieza a llover, salir a jugar ahí en la calle,
2: claro, fútbol,
0: béisbol. Entonces, eso es lo que siento que extraño más.
2: Y también hace falta, ¿no? En estas generaciones. Mucha falta.
1: Oye, que también hasta películas ya lo están proyectando. El otro día estaba viendo Toy Story 5 y justo sacan esto, ¿no? De que ya llega un iPad, pero los juguetes tradicionales los arruman y hay que seguir conservando todo eso. Yo creo que también en la música, pues te has encargado de dejar prácticamente un legado, Max. El de estar bien firme a tus raíces con tu bandononona, ¿no?
0: Sí, fíjate que eso es algo que nosotros tenemos bien arraigado, ser firme a lo que queremos, a lo que siempre quisimos ser. Entonces, de verdad que sin ofender a nadie, ojalá que quien no escuchó o no entendió bien la letra, vayan a buscarla. Uh-huh. Me tocan otros años para que... Y también pedirle aquí en la que buena, ¿por qué no?
2: Ándele, claro, por supuesto.
1: Claro que sí.
2: Oye, Max, pues vámonos con otra canción sota. Esta canción que, bueno, la escuchamos por todos lados, fue un hitazo por todos lados. Sonó hasta en Colombia, sonó gracias esta versión. Dios. Así que, ¿qué te parece si tocamos ¿Cuál Adiós?
0: Vamos a cantar.
1: Esa no, Max, esperas, esa no.
0: No lloren, no lloren.
1: Ya voy a sacar aquí.
2: No te prometo nada, no te prometo nada.
0: Mejor prendan el aire en lugar de llorar.
2: Vámonos con ¿Cuál Adiós? Max Peraza en la casa. Aquí suena.
1: La qué buena.

0: cantar, cantar totalmente en vivo. ¡Qué voz aroma!
1: No, gracias, eso que ando enfermo, ¿eh?
0: No, imagínate, imagínate.
1: Que me viera bien, va.
2: El maestro Fato, esta rolototota que también hemos escuchado en voz de Yuri, de Carlos Rivera, pero sin duda la chispa, el toque que le pusiste tú, Max, yo creo que la posicionó como la versión favorita, ¿no?
1: Y las vistas que tiene también.
2: Y las vistas, ah, claro.
1: No, ojalá que pudiera un día cantarla con Yuri o también con Carlos, ¿por qué no? ¿Verdad?
2: ¿Nunca has tenido este acercamiento con Yuri?
1: Nunca, fíjate que
2: haciendo tanta colaboración.
1: Este tour de medios es el que más me lo han preguntado. Yo creo que como que algo se viene, como
2: se
1: que
2: viene la cositas.
1: La ley de la atracción se puede.
0: Exacto, se puede. Ahí puede encontrarse ahí la colaboración con la gran veracruzana Yuri hermosa.
2: Aparte, me encanta que los artistas del género regional mexicano, estos hombres que tienen estas bandas tan, tan preciosas, besos a la banda que también se la anda rifando aquí completamente.
1: Bien guapos,
2: en vivo,
1: todos.
2: Guapísimos.
0: Pasen sus Instagrams.
2: Que también andan haciendo.
1: Y eso
2: haciendo,
1: que no se bañaron, ¿eh?
2: No, hombre, se hasta que huelen bien rico. ¿Cómo de que no, Max? Oye, y andan haciendo muchas colaboraciones con mujeres. Saúl el Jaguar en su momento también, estas canciones que he hecho de Ana Gabriel. Tú, este acercamiento que ya viene con Yuri, vamos a decretarlo, mi Max. Qué bonito el que se apoyen entre, pues, entre amigos y colegas de la música, ¿no? Te vi allá con el Flaco.
1: Allá anduve con el Flaco apoyándolo, mi compa Flaco, que de verdad estimo mucho. Es una gran persona, aparte gran artista. Entonces, ahí estuvimos con él. Y pues me gustó mucho lo que lanzó y le deseamos todo el éxito del mundo.
0: Max, ¿qué viene para ti? Conciertos. Bueno, acabas de sacar esta canción. ¿Dónde vas a estar girando? ¿Dónde va a estar Max Peraza?
1: Sí, el mes que entra estaremos por aquí muy cerquita. Estaremos aquí en el Estado de México. Creo que el día 3 vamos a Chalma, Estado de México. El día 21 vamos al Estado de Hidalgo. Uh-huh. Y el 27 creo que se llama San Pedro Sula, algo así. Creo que se llama San Pedro Sula, también Estado de México. Y andaremos por aquí también, en el Agustito, de aquí, Marisco
0: Sur. ¡Qué rico!
1: Si no han ido, las voy a invitar un día
0: no, hombre,
1: a estos.
0: Hombre, no nos digas rana, que ya saltamos, ¿eh?
1: Ya está.
2: Está delicioso, se antoja con este calorcito, Max. La Qué Buena 92.9 es tu casa. Bienvenido siempre.
1: Linda,
2: te queremos aquí y gracias por compartir tu música y sobre todo esta canción que trae una letra muy poderosa.
1: Sí, muchísimas gracias, de verdad, siempre a todo el equipo, La Qué Buena, a mi compa Pollo, a todos los colaboradores aquí, de verdad se les estima mucho y agradece siempre el apoyo, el espacio y espero visitarlos muy pronto.
2: Claro.
1: Y también por allá, como les digo, ponerlos a gozar en el Agustín.
0: Eso, La Qué Buena es tu casa, regresen cuando gracias. Se les dé la gana, señoras y señores, vámonos a la pausa. Gracias, chicos, gracias. Nos vamos, venimos con más en Llamando y Ganando. Ya nos tomamos los espacios del pollito. Ya las mijas, ya nos quedamos aquí también en Llamando y Ganando. Ya regresamos, 2:29. La Qué
2: Buena. Muchas gracias, Max Peraza y su bandononona. Completamente en vivo, aquí en La Qué Buena, 92.9.
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11: Aquí suena la que buena 92.9. Yo soy Karina Angulo Chitara. Oigan, punto de álbumes. Sí, del mundial. Es el momento del intercambio masivo de estampas en Ecatepec. ¿Están listos? Presten atención porque todas las personas que lleguen gritando, pero con ganas, aquí suena la que buena 92.9, podrán participar en este intercambio masivo de estampas del mundial. De este momento, desde ahorita, ahoritita ya, ya están ahí, hasta las 3:30 de la tarde. ¿Dónde se encuentran los correcaminos? Cerrada de Morelos, esquina con Niños Héroes. Cerrada de Morelos, esquina con Niños Héroes. Esto es en la colonia Progreso Guadalupe Victoria, en Ecatepec. Va de nuevo, la ubicación de los correcaminos. Cerrada de Morelos, esquina con Niños Héroes, colonia Progreso Guadalupe Victoria, en Ecatepec. Y bueno, como mayor referencia, se encuentran de frente a los abarrotes. Hay que lanzarse, pero ya, al intercambio masivo de estampas en Ecatepec.
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1: ¿Cómo van esos registros en Llamando y Ganando? Muy buenas tardes, yo soy Chitara. Y sí, le dejamos un ratito a las mijas, pero qué buena entrevista nos chutamos. Ahora sí, prepárense, porque lana hay 5551668929. Y el día de hoy, jueves, es por el WhatsApp. ¡Bienvenidos!
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1: Son las 2 con 28 minutos. Perdón. 38 minutos. Nada más quería ver si ponían atención. Son las 2 con 38.
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1: ¡Llamando y ganando! Yo soy Karina Angulo Chitara. ¿Qué tal su jueves? ¡Qué felicidad se respira en nuestro país después del triunfo! ¡Ay, ay, ay! Pero la piel la tenemos chinita, todos emocionados, andamos de buenas, hay que echarle muchas ganitas y muy buena vibra. Y sí, sí, ¿verdad? Y sí, sí, te llevas una lana. ¿Quién anda por ahí? Buenas tardes. ¡Oli! Yo toda gritona, animada. O sea, no sean así. La que buena, buenas tardes. Les dije, ¡Oli!
2: ¡Oli! No. Aquí suena la que buena, 92.9.
1: ¡Ay, no, de veras! ¡Qué batallar! ¡Un batallar con ustedes! ¿Quién habla?
2: ¿Gaby? Sí, Gaby.
1: Ok, Gaby, acuérdate que primero es el aquí suena la que buena, ¿sale?
2: Sí.
1: Órale, pues. ¿De dónde nos marcas, Gaby?
2: Del Álvaro Obregón.
1: ¡Pícale, 929! ¡Vas! ¡Échale!
0: ¡Karaoke!
1: ¡Vas a cantar, mi queridísima Gaby! ¿Estás lista?
2: Sí, lista.
1: Ay, ¿qué está pasando, pues? O sea, échale más ganitas, Gaby.
2: Sí, es que estoy nerviosa.
1: No, hombre, tú tranqui, tú tranqui. Acuérdate que fácil de Facilandia. Por tus primeros 500, Gaby. Aquí suena tu rola.
3: Enhorabuena, hoy te felicito.
2: Por tu nuevo tipo.
1: ¡Gaby! ¡Chihuahua! Bueno.
2: Es que ya están en línea, está muy nervioso.
1: No, bueno, Gaby, hay que dominar ese nervio para llevarse dinero. Sale, te mando un abrazote y luego nos vuelves a marcar. Pero respiras profundo. ¿Sale, vale?
2: Sí.
1: Bye.
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1: Son las 2:48.
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0: pasión mundialista suena en la que buena.
1: Ya son las 2:50.
2: ¡Sí!

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1: ¡Que les gire! ¡Que les gire! Porque tenemos mucha lana. Buenas tardes, La Que Buena.
2: Aquí suena La Que Buena 92.9.
1: Muy bien, ¿quién habla?
2: Carlos García.
1: ¿De dónde nos marcas, Carlos?
2: De aquí, de la alcaldía Tlalpan.
1: Ok, perfecto, Carlos. Mira, tienes 30 segundos para que te gire la ardilla y nos digas todo lo que hay en una barbería. ¡Corre tiempo!
2: Tijeras, máquina, champú, rastrillos, navaja,
1: cinco,
2: espejos,
1: seis,
2: bata de...
1: Siete.
2: Para cubrirte el cuerpo.
1: Siete.
2: Crema de resurar.
1: Siete, ocho. ¡Síguele! Ocho. ¿Eh? Pues nueve.
3: Cinco.
1: Diez.
2: Espejo.
1: Ya dijo, ¿no? Once.
3: Dos. Uno.
1: El espejo ya lo habías dicho, según yo. Uno. Así. ¿Qué? No, espérate, ya sonó la chicharra, Fueron 10, ¿verdad, producción? Sí, porque el de espejos no, ya lo habías dicho. ¡Charlie!
2: ¿Sí?
1: ¡Te fue re bien, Charlie! ¡500 sí. pesos!
2: ¡Bravo! ¡Gracias!
1: ¿Contento?
2: Contento por haber ganado, porque ya había marcado, les no... Día perdido con ustedes.
1: No, tranquilo. Nada más te estabas preparando para este momento. Ya tienes 500 pesos sin Yolanda, Mari Carmen. Oye, Carlos.
2: Sí.
1: ¿Cómo gritan en Tlalpan?
2: Aquí suena La Que Buena 92.9.
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1: Ya son las 2:55.
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0: ¡Familia, ahorita regresamos! Vamos a hacer una pequeña pausa. Despedimos a cadena, pero aquí en CDMX continuamos. Si quieren seguir con nosotros, díganle, Alexa, ponla qué buena. O también escúchenos por internet.
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0: Vamos con la Chitara Angulo. Buena tarde, 2:59.
1: La temperatura.
0: Tenemos 24 grados.
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1: Son las 3:02.

0: ahí, Oli.
1: Aquí suena la Qué Buena 92.9.
0: Así me gusta, con esa actitud. ¿Quién habla?
1: Me llamo Marlon.
0: Marlon, ay, Marlon, ¿de dónde nos marcas, Marlon?
1: Ahorita estoy aquí en la ciudad.
0: Oh, ok, bájale el volumen, pero más específico, ¿cómo en qué colonia? Darnos una idea.
1: Aquí en la Cuauhtémoc.
0: Ok, perfecto, Marlon, pícale 929.
1: Permíteme.
0: Sí, no, pues si quieres, nos esperamos hasta las 4. ¡Ti! ¡Ti! ¡Ti! No, bueno. Ay. ¡Ándale, Marlon!
1: ¿Ya?
0: ¿Ya? ¡Ay, Dios santo!
2: ¡Palabra!
0: Te toca palabra, lo que significa que yo te voy a dar una palabra y tú vas a cantar una canción conocida regional mexicano. ¿Estás listo, Marlon?
1: Preparado.
0: Bueno, la sinceridad. No, va a ser fácil, ¿ok?
1: Ok.
0: Tu palabra es luna.
2: 5, 4.
1: Luna, tú que lo ves, dile cuánto lo extraño.
0: Muy bien, Marlon. Ya tienes 500 pesos. Oye, ¿ya te motivaste o no?
1: Sí, pero quiero que me las pongas así como le gustan al pollo, bien fácil, ¿eh?
0: ¡Ay, pues esta está bien facilota! ¡Ya sé que les gustan facilotas! Oye, sí, pues esta estuvo fácil. No, no, no te tires al drama.

0: cualquier ilusión. Que ¿eh? Yo te voy a querer, te voy a adorar.
1: Lo ¿sí? Por Dios. No sé. Producción. Sí, ¿me podrías decir? Cambiando. Espérate. Marlon.
0: Mande.
1: ¿De dónde te sacaste esa canción?
0: De Salsacumbiando.
1: ¿Cómo se llama? ¿Cómo se llama?
0: Vuelve de Xochitl.
1: ¿Sí? Pues la contaste con las... ¿Sí?
0: Sí.
1: Es que ¿sabes qué, Marlon? ¿Te puedo decir algo acá de cuates?
0: ¿Qué pasó?
1: La cantaste con las patas. Pero sí, efectivamente. Efectivamente. Ay, no, no, no. No. Oye, Marlon, ¿nos vamos por 2000?
0: No, ya ahí nos quedamos.
1: ¿Por qué? ¿Por qué?
0: Conozco,
1: ¿cómo? No, a ver, espérate, pero no. No hables en plural. El manchado es el pollo. Yo soy un amor con patas. Las pone bien fácil. Regala dinero que mío ni es. Yo, o sea. ¿Eh? ¿Sí o no? Y te consta. Si nos escuchas, sabes que soy Belda. Belda. ¿Qué dices? ¡Uy! ¡Bueno! No puede ser. Y aparte de todo, se me desmayó. ¿Quién sabe dónde? ¡No, bueno! Ok, pues ni modo, me tendré que quedar con mis piezas. ¡No creo! ¡Nosotros continuamos con más! Pues vámonos con una rola.
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1: Quiero ser el dueño. Son las 3:15.

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1: Esta vez llamando y ganando y tenemos más dinero, así que veamos quién anda por ahí. Buenas tardes, ¿la qué buena?
2: Aquí suena la qué buena 91.9.
1: Muy bien, ¿quién habla?
2: Cecilia.
1: ¿De dónde nos marca, Ceci?
2: De aquí de Ciudad Hidalgo.
1: Muy bien, mi querida Ceci, pica de 919.
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1: Te toca adivinanza, ¿estás lista?
2: Sí.
1: Ok, vamos a arrancar con, bueno, por 500 pesos. Dinos, Ceci, ¿qué corre pero nunca camina?
2: Cinco. El agua.
1: ¡Sí! ¡Bien! ¡Así me gusta! Ok, ¿nos vamos por 1,000, Ceci?
2: No, ahí nos quedamos.
1: No. Ceci, pensé que éramos amigas y me tenías confianza. ¿Qué? No, ¿qué pasa?
2: Difíciles.
1: ¿Qué? ¿Cómo? ¿Quién?
2: Ustedes.
1: ¡Dora! De mí no vas a estar hablando si yo las pongo bien facilotas.
2: Ay, no es cierto.
1: Ay, ay, qué, mira, ya me rompiste el corazón. ¿Segura, Ceci, que no te vas por 1,000?
2: No, ahí nos quedamos.
1: ¿Segura?
2: Segura.
1: Bueno, 500 pesos para Ceci.
2: Gracias.
1: Muchas felicidades, Ceci. Ahora nada más dinos, ¿cómo gritan en Ciudad Hidalgo?
2: ¿Puedo mandar antes un saludo?
1: Ay, córtame la inspiración. Ándale, pues, vas.
2: Un saludo para el Alegre, para todos los de la Qué Buena de aquí de Ciudad Hidalgo.
1: Ajá. Sí.
2: Y pues para mi hija, que mañana es su graduación.
1: Ok. ¿Y se llama?
2: Leslie.
1: Leslie, muchas felicidades. Un abrazote y felicidades. Que la pases muy bien.
2: Gracias.
1: Ahora sí nos vas a decir cómo se grita.
2: Así suena la Qué Buena 91.9.
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4: Familia Chitarita, ahorita regresamos. Ya casi nos vamos, pero seguimos registrándolos a través de WhatsApp. Seguimos aquí en la famosa Qué Buena.
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4: Reloj marca 3:23.
3: La temperatura.
4: Tenemos 23 grados. 23.
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10: Muy, pero muy buenas tardes, ya nos encontramos aquí con la gente bonita de Ecatepec de Morelos, con estos niños que ya se dieron cita para el intercambio masivo de las estampitas del mundial, pero también se van a poder llevar su álbum del mundial. Vamos a conocerlos, a ver, vamos a conocer aquí a los ganadores. Amigo, ¿cómo te llamas? ¿Qué tal? ¿Cuántas estampitas te faltan?
11: No, pues varias.
10: Eso es todo, amiga.
11: Suri. Se me faltan como 100 estampas.
10: Ah, no vaya, le falta un buen. Amiguito, ¿cómo te llamas?
11: Joshua.
10: ¿Qué tal está el álbum?
11: Bien.
10: ¿Sí? ¿Saludito que quieres mandar?
11: No.
10: ¿No? ¿A ninguno?
11: No.
10: Eso es todo. ¿Tú, amiguito? ¿Algún saludito que quieras mandar?
12: ¡Qué bonito el álbum!
10: ¡Eso es todo! Pero, carnal Gigi, cuéntame lo que más tenemos. Así es, Vive Tuco, qué chulo ambiente tenemos por acá con todos los chamaquitos que vinieron acá al intercambio masivo de las estampitas y por su álbum a los que no lo tienen. Pero nosotros ya nos despedimos. Allá en cabina se retira Wendy Salgado y Magda Chiprés, las mijas, las guapotas de la Qué Buena. Pero a continuación llega el llamando y ganando Daniel López y Mendoza y Karina Angulo La Chitara. Pero díganme bien, pero bien fuerte, ¿cómo se grita aquí en Ecatepec? ¡Aquí suena!
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4: 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Continuamos aquí en Llamando y Ganando.
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0: Son las 3:31.
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1: Esto es Llamando y Ganando. Oigan, síganme. Arroba guión bajo Karina Angulo. Ahí me encuentran. Gracias. ¿Quién anda por ahí? Buenas tardes, la que buena.
2: Hola. Oh. Soy yo de nuevo, Carlos.
1: ¿Y cómo se contesta? Fíjate. ¡Ay, Dios santo! ¿Cómo se contesta?
2: Aquí suena la 92.9.
1: Ah, oye, ¿pero qué no ganaste?
2: Pero se me cortó la llamada.
1: ¡Ay, ay, ay, ay, ay, ay! Sin Yolanda, Mari Carmen. Ok, ahí que te atiendan ahí en el changarro. Aguántame para yo levantar más de líneas. ¿Sale, vale, Marlon?
2: Yo había ganado.
1: No, ya sé, ya sé, ya sé. Ahorita toman tus datos. Ok, ¿o te la quieres jugar otra vez?
2: Pues para que sea justo, me vuelvo a jugar.
1: ¡Ándale, pues! Ok, ¿borrón y cuenta nueva?
2: Sí.
1: Ok, perfecto. A ver, pícale. Eres el de la Cuauhtémoc, ¿verdad?
2: Sí.
1: Para que veas qué memoria tengo. Pícale 929, vas. Vamos a ver cómo lo...
0: ¡Karaoke!
1: ¿Vas a cantar, Marlon? ¿Listo por tus primeros 500?
2: Sí, listo. Preparado otra vez.
1: ¡Aquí suena tu rola!
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1: ¡Eso! Muy bien, Marlon, ya tienes 500. ¿Listo para duplicarlos?
2: Pues no, yo quiero que eso me quede ya.
1: ¿Qué? ¿Qué? No puede ser, no lo puedo creer. Qué vergüenza para los que viven en la Cuauhtémoc. Qué vergüenza que los representes. ¿Estás seguro?
2: Sí, ya me pasé de mucha suerte, creo yo.
1: No, Marlon, hay que acostumbrarse al éxito. Nadie se pasa de suerte. Solamente lo duplicas y cada vez vas a tener más. ¿Quieres o no quieres?
2: No, ya.
1: Ah, ya, pues, no te voy a estar rogando. Vamos a darle un aplauso a Marlon. 500 pesos te acabas de ganar.
2: Muchas gracias.
1: No me vayas a colgar, ¿eh? Porque tampoco aquí me vas a tener de tu taruga, ¿verdad?
2: No.
1: Oye, Marlon, ¿cómo gritan en la Cuauhtémoc?
2: Aquí suena la que buena 92.9.
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1: Son las 3:43.
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1: ¡Oh! La que

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1: ¡Así es! ¡Este es el Pac-Man! Y espero que estén bien listos. Buenas tardes, la que buena.
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1: Ok, ya, y aquí ya hay una nueva versión. Aquí suena la que buena y la frecuencia. Exacto, en llamando y ganando. Muy bien, ¿quién habla?
2: Georgina.
1: Gina, ¿de dónde nos marcas, Gina?
2: Cuautitlán, Izcalli.
1: ¿De Cuautitlán?
2: Izcalli.
1: A ver, ok, es que no escucho muy bien. Mi querida Gina, presta atención. ¿Vale? Si le puedes bajar el volumen y escucharnos solo.
2: ¡Bájate!
1: ¡Ah, regañadón! ¿Qué le puso? Ok, Gina. Todo lo que nos puedas decir que nosotros encontremos en una escuela. ¡Corre el tiempo, Gina!
2: Pizarrón, el bote de la basura.
1: ¿Dos?
2: La mesa, la silla, los alumnos.
1: Tres, cuatro,
2: la
1: cinco,
2: maestra.
1: Seis.
2: Cuadernos, colores.
1: Siete, ocho.
2: Bloque.
1: ¿Eh? ¿Qué es eso?
2: Cosas. Materiales.
1: No. A ver, no. Más específico. Van ocho.
2: La regla, la mochila.
1: Nueve.
2: Los cuadernos.
1: Diez. Diez porque cuadernos ya habían dicho. Diez ya habían dicho. Cuadernos ya.
2: Sacapunta.
1: Ok. Ya. Once, ¿verdad? Once. Ajá. Si no me equivoco, fueron once, mi querida Gina. Te llevas $550. ¿Quién es tu acordeón, Gina?
2: ¿Mandé?
1: ¿Quién es tu acordeón? ¿Quién te estaba diciendo?
2: Mi niña que va a la primaria.
1: No, muy bien, pero es que estaba... ¿Materiales de qué? O sea, pues sí, especifiquen, caray. Mi querida Gina, te llevaste 550, que es una la nota. Muchas felicidades. Ahora dinos cómo gritan en tu colonia.
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1: Ya son las 3:51, yo soy Karina Angulo Chitara, les mando besos, abrazos y apapachos. No se despeguen de la que buena y mañana los esperamos a las 2 de la tarde. Gracias, producción, bye bye.

0: muchas gracias a todos por conectarse aquí en Llamando y Ganando. Mañana tenemos una cita con la Chitara y con el Pollo. Quédense en la barra de la programación de La Famosa Qué Buena. ¡Adiós! 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El reloj marca ya las 3:56. ¡Buena tarde!
1: La temperatura.
0: Saludos al Baby Mix, ¿eh? Tenemos 23 grados. Gracias, equipo. ¡Adiós!
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1: 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Estamos en
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1: Estamos complaciendo. ¿Qué rola quieres? ¡Hola!
2: Chiche Fercho. ¡Ese Caimán! ¿Me podrías complacer con la canción de Piénsalo? Y aquí suena.
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1: Chinchefercho, quiero que le mandes un saludo a mi hija Pamela y ponme una canción de Pequeños Musical. Aquí suena La Qué Buena.
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1: Te acompañamos con mucha música. ¿Qué rola te ponemos? ¡Hola!
2: ¡Y échale capa!
3: ¡Ese es mi Fercho! Carnal, compláceme con Pero Te Vas a Arrepentir.
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1: 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Buenas tardes, La Que Buena, hola.
5: Aquí suena La Que Buena 92.9.
1: Eso, ¿quién habla?
5: Jonathan.
1: Yo, Chinche, qué milagro, carnal, ¿todo bien?
5: Todo relax, mira.
1: Sí, por eso él es Jonathan, yo, Chinche, carnal, o sea... ¡Carnal! ¿Para quién quieres boletos?
5: Para el Tri.
6: ¡Mamá, prende la grabadora!
1: Ya está, carnal, no vayas a colgar. Te llevas invitaciones para estar con el Tri de México. Son invitaciones dobles, ¿sale?
5: Sí, claro, gracias, gracias.
1: ¿Cómo se grita allá en tu colonia?
5: Aquí suena La Que Buena, 92.9.
1: ¡Hago pausa! ¡Regreso! Y regreso con billete, ¿eh? Las rolas que cuentan para tu cuenta y además... Complacencias al 55-5166-8929. 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
1: La pone. Soy Fernando López. Soy arroba chinchefercho. Son las 4:24. Llueve al sur.
8: La temperatura.
1: Llueve al sur de la Ciudad de México y hay 23 grados centígrados.
6: ¡Chao! ¡No quiere mojarse!
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2: 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Y además, las rolas que cuentan para tu cuenta. 50 varitos cada rola correcta. ¿Cómo se llama y quién la canta? Son las 4:30. Estamos en...
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1: ¿Cuál propones? Buenas tardes, hola.
2: Chinche Percho, ¿me puedes poner, por favor, la canción de la arrolladora Heridas que se curan? Para saludar a todos los de Tlalnepantla, Estado de México. Y aquí suena la Qué Buena 92.9.
1: Muñeca, aquí la tienes. Un besote, amor. Complacida. Y esta rola también cuenta para tu cuenta. Estamos en...
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1: Las 4:32.

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1: ¿Quieres una rolita? Pídela por mensaje de audio al WhatsApp de La Que Buena. 55-5166-8929. 55-5166-8929. Soy Fernando López. Soy el Chinche Fercho. ¿A

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1: Buenas tardes, ¿cuál propones?
2: Hola, saludos a La Qué Buena 92.9. Yo propongo la cumbia del final de nuestra historia del Grupo Quintana. Saludos desde el barrio de España. Bye, gracias.
3: Oh, Jalides. Un saludo hasta España. Hasta la madre patria.
1: Son las 4:40.
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1: Las 4:42.
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1: Sígueme, estoy como @chinchefercho, @chinchefercho en todas partes.

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1: Buenas tardes, ¿cuál propones? Hola.
2: Chinchofercho, Chinchofercho. Yo propongo la canción de Mi Cómplice de los Cardenales. Te mando un saludo y a todos.
1: Un besote, buenas tardes. Estamos en
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1: Oigan, viene el minuto del saludo. Vamos a saludar a toda la banda. Al 55-5166-8929. Minuto del saludo por llamada, por mensaje de audio del WhatsApp. 55-5166-8929. ¡Ay, ay, ay! Está también.

0: de la tarde, 51 minutos, 4 de la tarde con 51 minutos. 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
0: 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Vámonos a sacar ganadora o ganador de billete. Hay billete, papá, las rolas que cuentan para tu cuenta. ¿Las tienes todas? Vámonos al aire, ya sabes cómo contestar. Bueno, la que buena, hola.
2: Aquí suena la que buena 92.9.
0: ¿Cómo te llamas, corazón? ¡Ay, corazón!
2: Mariana.
0: Wow, qué chulo nombre, Mariana, ¿eh? Bienvenida. Gracias. A la que buena,
1: cerdo.
0: Corazón. ¿Por qué? Pues está bonito su nombre. Yo me llamo Mario.
1: ¡Cerdo!
0: Mucho gusto, Mario. ¡Ah! Se está burlando. Sí, así me llamo Mario. Mario Fernando. Ay, mi papá.
2: Mucho
0: no sé.
2: Gusto.
0: Nice to meet you, baby. Bueno, mi amor, ¿tienes las canciones?
2: Sí, aquí las tengo.
0: Adelante, corazón. Ay, corazón.
2: Es la de Dosis de Javi.
3: Epi.
2: Uh-huh. Heridas que se curan de la arrolladora.
0: Dos, sí.
3: Epi.
2: Luna de Saúl el Jaguar.
3: Epi.
0: Sí.
2: El final de nuestra historia de Grupo Quintana.
0: Muy bien. Epi.
2: Aunque me duela de Cuisillos.
0: Bien.
3: Epi.
2: Mi cómplice de Cardenales de Nuevo León.
0: Muy bien, mi amor. Ya la estamos aquí verificando. 5 canciones por 50 pesos cada una. Te llevas 250 pesos. Muchas felicidades, Mariana.
2: Muchas gracias.
0: ¿Dónde vives, corazón?
2: En Iztapalapa.
0: ¿Y cómo se grita en Iztapalandia?
2: Aquí suena la que buena 92.9.
0: Muchas gracias, ya me voy, pero antes, mensajes. Es que ya está correteando el Brody. Bueno, la que buena, minuto del saludo. Bueno, qué barrara.
4: No, te hablan del bar de Mau. Oye, está sonando el teléfono. Oye, ¿cómo se pasa?
0: Minuto del saludo, ¿quieres saludar a la banda? 55-5166-8929. Bueno, ¿saludos para quién? Hola.
5: Hola.
0: ¿Cómo te llamas, mi amor?
5: Georgina.
0: Mi Gina, saludos para quién en este jueves.
5: Mando saludos para mi hermano y para mis niñas que me están escuchando. Ajá. Acá en Tutitlán. Y si me pueden poner una canción,
0: la
5: por favor.
0: La que tú quieras, mi amor, a ti hasta casa te ponemos.
5: No sé si tengan la canción de Vagón Chicano, la de La Moneda.
0: Híjole, tenemos todas menos esa canción, mi amor.
5: No
0: te preocupes, suerte la apuntamos aquí, te la ponemos. Besotes, ¿eh, amor?
5: Gracias.
0: Besitos, minuto del saludo, hola, qué buena, hola.
6: ¿Qué tal, Chinchepercho? Muy buenas tardes. Quiero mandarle un saludito a la maestra Patti, que se desveló por andar preparando una clase muestra el día de ayer. Saluditos de parte de Dieguito Roldán.
0: ¿Dieguito? Para mí que se fue al Zócalo, ahí al centro, al Ángel de la Independencia, pues sí, ganó la selección. ¡Vamos, muchachos! Bueno, minuto del saludo, hola.
7: Ese mi Chinchepercho.
0: Ese carnalote, ¿quién habla?
7: El Juanito Escarcha, mi pinche Bercho.
0: Mi Juanito. Un abrazo, amor. Saludos para quién, Juanito.
7: Saludos para toda la banda acá, para mi compa de las aperros. El Hueso, la señora Claudia y el Beto Naucalpan. Dice que está allá donde las arañas siguen sonido.
0: Donde las arañas tejen, ¿verdad? Con té. Sí. Sí, no van a hacer. Gracias, Juanito. Un abrazo para todos. Al Beto y a toda la banda, ¿eh? Besotes.
7: Ay, ay, ay.
0: Mi nota del saludo. Hola, la que buena.
1: ¿Dónde las arañas?
0: ¡Dejen su nido!
3: Hola, que buenas tardes. Yo quiero mandar un saludo para todos los ecuatorianos. Ah. Darles un fuerte abrazo por el triunfo que lograron ante Alemania.
0: Es hombre.
3: Desde aquí, desde Nesa. Y aquí suena la que buena 92.9, de parte de Alejandro.
0: Muchas felicidades a toda la banda. Buenas tardes. La que buena. Hola, hola. Minuto del saludo. Te amo.
8: Hola, buenas tardes, Chinche Fercho.
0: Chinche Fercho.
8: ¿Me podrías mandar un saludo a Robert, vigilante acá de Los Reyes? Ya se ponga a trabajar, por favor.
0: Se ve Robert. Un abrazo para Robert y a toda la banda, vigilantes de condominios, de hoteles. No, no hay vigilancia en hoteles, ah, no. Bueno, hola, qué buena, hola. Minuto del saludo, hola. Soy un lobo, Soli. Bueno.
9: Buenas tardes, aquí suena la que buena. Ay, ¿me pueden poner una canción, por favor, la de Vagón Chicana? O de La Moneda, por favor. Siempre los escucho aquí del Estado de México. Aquí suena la que buena.
0: Ojalá que el Brody en salsa cumbiendo la ponga. Bueno, la que buena, hola, hola. Ya nos largamos a otro más. Bueno, hola, qué bueno, ya, ok. Por cierto, muchas gracias a Brody que me invitó a su cumpleaños mañana.
10: Perdóname a todos, no acepto.
0: Si alguien gustaría el cumpleaños del Brody, cedo mi lugar. Muchas gracias, ya me voy. Regreso mañana en el viernes, fin de semana. Mañana a partir de las 4 de la tarde te quedas con el Brody en salsa cumbiendo. No, cierto, carnal, mañana sí nos lanzamos a tu pachanga. A la del zorro, si no fui, cárcel.
10: Perdóname,
0: me yo nada más voy a la fiesta del patrón. Ya saben dónde, ya saben con quién. Adiós.
11: La temperatura:
0: 22 grados centígrados.
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0: 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Comenzamos.
1: Ángela, ya son las 5 en punto en esta tarde, mis brodies.

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1: ¡Cumbia! Escuchamos ni más ni menos que a la Sonora Caliente. Esto es El Agua y Aceite. Ya son las 5:03.

0: las 5 de la tarde con 7 monitos, 5 con 7. Mis Brody, ya estamos hoy más que contentos, más que felices. Ganó la selección el día de ayer. Valió la pena que el Fercho, que el Brody, que el Cheto no estuviéramos al aire. Sacrificamos por la selección. Pero estamos ya hoy aquí de vuelta con toda la energía. Vamos a darle con todo a la fiesta. Porque de aquí hasta semifinal. Guarden este audio. El Brody dice que de aquí a semifinales el Tri va a llegar. En los controles está ni más ni menos que los dedos mágicos del Rubén. En los teléfonos tenemos a nuestras bellas, preciosas telefonistas ya atendiendo. Atendiendo la línea telefónica 55-51-668-929. Todas supervisadas, todas regañadas por Sandy. Y también Teslita, que se encuentra ahí en la producción, supervisión de los regaños. Ya está todo el equipo completo. Martín Campos Ebrovi en el micrófono. Vamos a complacer. ¿Quién anda de este lado? La qué buena, buenas tardes.
1: Hola, hola, buenas tardes, Brody.
0: ¿Qué onda, mi Brody? ¿Quién habla?
1: Ya sabes, el Benny de la ambulancia.
0: ¿Qué onda, mi Benny?
1: Aquí, mira, laborando el día de hoy, este juevesito con sabor a viernes.
0: Oye, ¿qué rolita le vamos a poner para seguir la fiesta?
1: La de Amigos Nunca, de los Askis, por favor.
0: Amigos Nunca, va, va, va, me late. ¿Dedicada para quién?
1: Para mis amigos de la Ruta 9, que dicen que no los había mandado saludar, pues un saludito.
0: Va, va, va, la Ruta 9, que va de dónde a dónde.
1: De Metro Pantitlán para Ciudad Neza.
0: ¡Vámonos! ¡Va para nuestros amigos de la Ruta 9! Ahorita se las ponemos algo de Askis. ¡Cuídate mucho! ¡Hola, la! ¡Qué buena! ¡Buenas tardes!
2: ¿Buenas tardes?
0: ¡Buenas tardes! ¿Quién habla?
2: ¿Qué pasó, mi Brody?
0: ¿Qué onda, mi Brody? ¿Quién habla?
2: ¡Qué milagroso, mi Brody! ¡No veniste!
0: ¡Agendamos, carnal! Pues alguien tenía que ir al palco.
2: Todo por la selección.
0: Rentaron un palco para la qué buena. Y alguien tenía que ir a ocuparlo. Y dije, pues yo tengo que ir. Y compraron un 24 bien helado. Y para eso llevamos al Fercho. Entonces todo el equipo estuvimos allá.
2: Pues yo te iba a llevar un cartón, mi Brody.
0: Ah, carnal, pero aquí andamos ya poniéndole movimiento a esto, carnal.
2: Desde Necita al mi Brody, el que cumple y se...
0: Eso es todo. Mejor. Que se vea, que se vea. ¿Qué rolita? A ver, ¿qué rolita vas a querer escuchar en esta tarde?
2: Yo quiero bailar contigo.
0: Yo quiero bailar contigo. Va, va, va. ¿Dedicada para quién?
2: Pues para escucharla aquí, que estamos chambeando ya, dándole duro y... apoyar a la selección para el otro partido.
0: ¡Me late! El próximo martes.
2: Sí, claro, mi Brody.
0: ¡Te mandamos un abrazo, mi carnal!
2: Que estés muy bien, mi Brody. Hasta luego.
0: Oye, y allá en Ciudad Neza, ¿cómo se dice?
2: Aquí en La Villada se escucha. Aquí suena la qué buena 92.9.
0: ¡Eso es todo! Esta también va con saludo para el Negro Muñoz, que en esta tarde ya está en sintonía. Y por supuesto, aquí se presentan los Askis.

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1: Yo quiero bailar contigo. Éxito sonidero esta tarde. Lo escuchas aquí en...

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1: Saludos para el amigo Diego Roldán, para nuestro amigo Psycho, para Car, para nuestra amiga Yaneli Solano. Todos ya están en...

0: comunicación social de Ciudad Neza, que cada tarde, ya ahorita a las 5, ya como ya se empieza a hacer más pesada la jornada, ya le suben todo a su radio y se ponen a bailar al ritmo de salsa, salsa, cumbiando, cómo no, toda la bandota por allá. Saludos para Ana, también mandamos saludos, dice por acá, para Chino Barrigón, para mi abuelito Jesús de parte de Jacqueline Rodríguez, bueno, toda la banda que ya está conectada en esta tarde. Tenemos muchas, muchas cosas bien chidas aquí en Salsa Cumbiando. 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Y por otra parte, tenemos boletos para que te vayas a disfrutar de la música de Dani Frank el próximo sábado 11 de julio con su show Casa Nuestra. Es un tributo a Willy Colón y Héctor Lavoe. Esto va a estar buenísimo. La neta es que Dani Frank canta espectacular. ¿Tú quieres tu pase doble? Primeras dos personas que nos marquen, le vamos a dar pase doble en esta tarde. Teatro de la Ciudad Esperanza Iris, próximo sábado 11 de julio a las 6 de la tarde. Y nos vamos a una breve pausa. Regresamos con más. Sigue pidiendo tu rola 55-51-66-8929. 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Por supuesto, esto es Salsa Cumbiando. Son las 5:25, mis brodies.
1: La temperatura
0: 22 grados.
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16: Aquí llega Héctor Lavoe, ella mintió, ya son las 5:31.

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1: Mis brodis, viene la salsa de tu vida. Vamos a complacerte con la salsa, con la cumbia que tú quieras, pero queremos pedirte que nos cuentes por qué te gusta esa rola, por qué es especial para ti. Márcanos 55-5166-8929. Esta tarde estamos bailando al ritmo de...

0: 5:40, ya llegó la salsa de tu vida. En esta tarde, márcanos 55-5266-8929 para complacerte. Vamos a ver quién anda por acá. Hola, la qué buena, buenas tardes. Hola, la qué buena.
1: Buenas tardes, aquí May.
0: ¿Cómo estás, May?
1: Gracias a Dios, ahí vamos.
0: Qué bueno, May. ¿De dónde nos marcas?
1: De ahorita estoy en el Estado de México, Toluca.
0: En Toluca, en Toluca. Oye, May, ¿qué canción es la que quieres escuchar esta tarde aquí en Salsa Cumbiando?
1: Si no la tengo.
0: Si no la tengo. Cuéntanos por qué esta canción.
1: Se la dedico a mi esposo que apenas falleció el sábado 13 de junio.
0: No me digas, May.
1: Pues apenas íbamos a cumplir ya 14 años de estar juntos. Se me adelantó.
0: Ay, May, lo lamentamos muchísimo. De verdad, de todo corazón. ¿Tienes tú peques?
1: Tengo dos, una niña y un niño.
0: Y bueno, pues ellos van a ser tu mayor motivación para que puedas salir avante. Sabemos que obviamente lo vas a extrañar, pero sabemos que también desde allá arriba él te va a estar cuidando y él te va a estar mandando muchas, muchas fuerzas. Y yo creo que a él algo de lo que más le gustaba era verte feliz. Y entonces, en 1, 2 o 3 meses, cuando tú lo veas necesario, deberás de seguir viviendo tu vida así como cuando él estaba aquí. Que él no vea allá en el cielo que te está haciendo falta acá abajo, ¿va?
1: Sí, muchas gracias.
0: Te abrazamos con mucho cariño aquí en la Qué Buena.
1: Muchas gracias, Rudy.
0: ¿Cómo se llama ese angelito que ahora te va a cuidar en el cielo?
1: Se llama José Agustín Morales Contreras. Mi amor, donde estés, espero que escuches también esta canción que siempre te dediqué.
0: Le mandamos hasta el cielo su canción. Y a ti te mandamos un abrazo. Cuídate mucho, hermosa.
1: Muchas gracias. Bendiciones.
0: Te queremos mucho. Aquí continuamos con más en
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1: Para toda la banda que está conectada, en estos momentos estamos transmitiendo en vivo en TikTok. Me encuentras como @BrodyLocutor, Brody con Y, @BrodyLocutor. Y esta va para Alexander Romano, de parte de su mamá, Mendoza Shell Peque. ¡Súbale a su radio, la guaracha sabrosona!

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1: Mis Brodis, ayer ganó la selección y andamos de fiesta y queremos seguir el festejo. Y por eso hoy nuestro top 3 son 3 rolas para que siga la fiesta. Así que te las presento y tú vota por tu favorita. 55-51-66-8929. La primera es ¡Felicidad!
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1: En segundo lugar tenemos a Marc Anthony, VIP.

0: Anthony y contra Celia Cruz. Hola, qué buena, buenas tardes.
1: Brody.
0: ¿Qué onda, mi Brody? ¿Quién habla?
1: Huicho de Iztapalapa.
0: ¿Y por cuál vas a votar, mi Huicho?
1: Vamos a votar por la de Felicidad.
0: ¡Felicidad! ¡Gracias, mi Huicho! Primer voto para Felicidad. ¡Hola, la qué buena! ¡Buenas tardes!
1: Hola, buenas tardes, Brody.
0: Tardes. ¿Por cuál votas?
1: Por Felicidad, Brody.
0: ¡Felicidad! ¡Lleva dos votos! Señores, le está ganando a Marc Anthony y a Celia Cruz. ¡Hola, la qué buena! ¡Buenas tardes!
2: Hola, Brody.
0: Hola, ¿quién habla?
2: Fercho.
0: ¿Qué onda, mi Fercho?
2: Voto por Felicidad.
0: ¡Ya ganó! Mi Fercho, ¿la quieres dedicar o quieres mandar algún saludo? Que no, dice. Pues vámonos, entonces. Es la felicidad de que ganó la selección. Es la felicidad de que, acuérdense, vamos a llegar a semifinales. ¿Y si sí? ¿Y si sí? Seguimos escuchando

0: picando las costillas. Ya, déjame el micrófono, que no sé qué. Mañana regresamos a las 5 de la tarde con más de Salsa Cumbiando de... Son las 5:56.
1: La temperatura
0: 22 grados, mis brodies.
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3: La presidenta Claudia Sheinbaum destacó que va muy adelantada la construcción de trenes de pasajeros y se estima que las rutas Ciudad de México-Querétaro y Ciudad de México-Pachuca serán inauguradas en 2027. Además, destacó que todos los proyectos de trenes tienen una inversión de 750 mil millones de pesos. Por su parte, la Secretaría de la Defensa puntualizó que 33 mil efectivos trabajan en los diversos proyectos de trenes que se construyen en el país. El cártel de Sinaloa y el cártel Jalisco Nueva Generación son los objetivos número uno de la Administración para el Control de Drogas de Estados Unidos, la DEA. El director de la agencia, Terry Cole, afirmó que el fentanilo es una amenaza nunca antes vista, por lo que los cárteles mexicanos responsables de su distribución se colocan en el centro de la estrategia de seguridad nacional estadounidense. Tras ganar los tres partidos de la fase de grupos de la Copa del Mundo, la selección mexicana se ubica en la posición 10 en el ranking de la FIFA. La lista la encabeza Argentina, seguida por Francia, España e Inglaterra. La última vez que México entró al top 10 mundial fue en el 2022.
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9: A todos ustedes los comienza. Ya estamos grabando, hijo, pues ya. Mira, el tema de hoy, vea, formas amables de correr a la gente, vea, así de... A ver, Toño, por favor, pasa recursos humanos. Formas amables de correr, vea, a la gente. 555-166-8992.9, arrancamos esto que se llama los hijos. No, no.